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4: Les saluda Edgar Torres Velázquez, estas son las noticias. El Congreso del Estado de Colima entregó este 10 de junio el Premio Estatal de Cuidado del Medio Ambiente 2026, con el que se reconoce a personas, organizaciones, instituciones y comunidades que contribuyen a la protección, conservación y restauración del patrimonio ambiental de la entidad. Las y los 5 premiados del año 2026 fueron el voluntariado de la Universidad de Colima, representado por su presidenta, la licenciada Blanca Liliana Díaz Vázquez, por el proyecto Residuos Cero UDC, Más Vida Menos Residuos, también Mariana Hurtado Casillas por el proyecto Rancho del Sol Rosa, el colectivo Cumbre Climática Juvenil Colima, representado por Tracy Valeria Guardado por su trayectoria y programa de incidencia climática y formación juvenil, además Carlos Eduardo Montaño por su destacada investigación científica invocada en el estudio y conservación de la herpofauna mexicana, y Álvaro Alexander Estopín Robles por su trayectoria y compromiso en la conservación de la fauna silvestre. Los diputados que integran la 61ª legislatura del Congreso del Estado de Colima aprobaron por unanimidad diversas reformas al Código Electoral del Estado, entre las que destaca el incremento del porcentaje de financiamiento público que los partidos políticos deberán destinar a la capacitación, promoción y desarrollo del liderazgo político de las mujeres, pasando del 3 al 6% del financiamiento anual que reciben. Por otra parte, con 19 votos a favor, 0 en contra y 5 abstenciones, las y los diputados aprobaron el dictamen número 82, mediante el cual se reforman, adicionan y derogan diversas disposiciones del Código Electoral del Estado de Colima para armonizar la legislación local con las recientes reformas constitucionales en materia de no reelección, nepotismo electoral y austeridad. Hasta aquí la información, les saluda Edgar Torres Velázquez.
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1: Hermanos, buenas noches. ¿Cómo están? Bienvenidos a Shalala de Super 98.9. Espero que estén muy bien, disfrutando, pues a lo mejor algunos vieron el fútbol, celebrando el triunfo de México, por supuesto. Y también, bueno, pues celebrando que la unión familiar, principalmente. A lo mejor estar este día con los amigos todavía. Espero que si están celebrando, pues sea de una manera muy sana, como lo sabemos hacer aquí en México, ¿verdad? Hermanos, hoy en Shalala vamos a hablar acerca de esas cosas que nosotros pensábamos que las hacíamos bien hasta que alguien nos dijo, no, así no va esto. Si ustedes recuerdan qué es, sí, se puede decir al aire. Bienvenidos sus mensajes al WhatsApp 312-2297-98. Tenemos dos dinámicas, así es que bien atentos. En un ratito más les paso la información si es que todavía no están participando. Así comenzamos, Shalala.

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con Umbrella en Shalala de Super 98.9. 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Vamos a escuchar a Juan Solo con Piel de Azúcar. Ahorita entramos de lleno al tema de la noche en Shalala de Super 98.9.

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3: Les saluda Edgar Torres Velázquez, estas son las noticias. Los secretarios generales de las secciones 6 y 39 del Sindicato Nacional de Trabajadores de la Educación, Miguel Ángel Rivera Hueso y David Hernández Viera, respectivamente, anunciaron las acciones que emprenderán para informar a las y los trabajadores de la educación sobre la respuesta emitida por las autoridades educativas al Pliego Nacional de Demandas 2026. Los dirigentes sindicales señalaron que será a partir del próximo viernes cuando inician una gira de información por los distintos centros escolares de la entidad, con el objetivo de dar a conocer de manera directa los acuerdos y resultados derivados de las negociaciones realizadas a nivel nacional. En coordinación con la Secretaría de Educación y Cultura del Gobierno del Estado de Colima y Fundación Ternium AC, se entregaron 55 becas de 10.000 pesos cada una a estudiantes destacados de secundarias del municipio de Cuauhtémoc para reconocer e impulsar la excelencia académica, así como el compromiso y la dedicación de los jóvenes beneficiados. La Subsecretaría de Turismo reunió a personal directivo de Viva Aerobús, Grupo IAMSA y representantes del sector hotelero de la entidad para fortalecer la comercialización del nuevo vuelo de Aeropuerto Internacional Felipe Ángeles a Manzanillo mediante la venta integrada de vuelos y hospedaje. El encuentro impulsado por el subsecretario Jorge Padilla forma parte de las acciones para consolidar esta nueva conexión aérea que iniciará operaciones el próximo 2 de julio con 3 vuelos semanales. Hasta aquí la información, le saluda Edgar Torres Velázquez.
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0: Stand by me en Shalala de Super 98.9. Vamos a empezar con sus mensajes porque si no van a creer que los estoy ignorando. Bienvenidos aquí sus mensajes en Shalala. El 312-22-987-98 está disponible para ustedes y hoy vamos a hablar acerca de cosas que ustedes no sabían que hacían mal hasta que alguien les dijo. WhatsApp 312-22-987-98. A ver qué nos dice Maldonado.
1: Pero muy buenas tardes, hermana Maldonado, aquí se presenta reportándose. Mándale un saludo para Chantal, para Gaby Guerrero, para Saraí de Veracruz y para el maestro Rodolfo. Ahorita checamos el tema y te mandamos otro mensaje. Bienvenida.
0: Bienvenido, hermano, espero que ya lo hayas escuchado. Muchísimas gracias, siempre es el primero en participar, Maldonado. ¿Qué te tomas, Maldonado? No, nada. Dice por aquí, Georgie. Según mi última pareja, todo. Hay veces que la gente es bien criticona. Un saludo para la hermana Caro Bautista. Dice, hola hermana, estamos disfrutando del pase familiar. Saluditos. Un beso enorme, hermana, y gracias. Espero que no los vayan a regañar porque sacaron el teléfono en el cine, ¿eh? Un besote enorme. Hermano, recuerden que tienen que utilizar sus pases de lunes a viernes, ¿ok? Y no esperen hasta que se termine el mes. Vamos a escuchar a Madonna y Sabrina Carpenter y continuamos en Shalala de Super 98.9.

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Spending My Time en Shalala de Super 98.9. Hey, hermano Edgar, hemos andado bien románticos últimamente. Muy bien, muy chido, me gusta. Oigan, antes de continuar, quiero recordarles, como hoy es jueves, mañana es el día que van a decir quién es el ganador de la dinámica del cumpleañero de la semana. Si ustedes cumplen años del 8 al 14 de junio, o alguien que ustedes conocen y que quieren mucho y que quieren que participe, que se gane un pastel de Pastelerías Claudette, que están riquísimos, bueno, manden su mensajito con el hashtag #MeSientoSuper989 con Pastelerías Claudette, nombre completo de la cumpleañero, su fecha de nacimiento completa y un número de teléfono de contacto. Mañana van a marcar, yo por eso les insisto, yo no puedo inscribir a mi familia, así es que yo sí quiero que ustedes ganen, ¿ok? Así es que mañana van a decir, van a marcarle a la ganadora o ganador, si no responde, le marcan a alguien más, ¿ok? Marcamos desde el número de cabina, no es el mismo al que ustedes mandan los WhatsApps, ¿ok? Para que estén bien atentos y escuchen Super 98.9. Y respecto al tema de esta noche, ¿qué cosas ustedes creían que hacían hasta que alguien más les dijo que no sabían hacerlo? Hermano David, y luego porque dice un platillo que se llama tinga. Bueno, fíjate, hermano, la tinga, yo aprendí a hacerla porque tengo una amiga que es de la Ciudad de México, la Chapis, un beso enorme para Ceci, que hace una tinga muy rica. Y pues yo así la hago como lo hace la Chapis. Entonces, si no es así, si alguien se atreve a decirme que así no es, que vaya y le reclame a la chaparra a ver si no los dejan vivos ni tantito. Ahorita sigo leyendo sus mensajes. Vamos con Cristian Castro y continuamos con más en Shalala.

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con Everything I Do y continuamos en Shalala. Así iniciamos esta segunda hora romantiquísima. No saben allá en México que pues ha estado medio lluvioso, nada más que ayer y hoy pues sí ha hecho calor y no ha llovido. No sé si en algún lugar de este hermoso estado esté lloviendo, pero en Colima capital no. 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Ahí tiene el apartado de club, donde ustedes van a introducir algunos de sus datos, entre ellos pues su nombre completo, su fecha de nacimiento, súper importante, ahorita les voy a decir por qué, número de teléfono y su correo electrónico. Con esto vamos a generar un código QR, que es lo que funciona como la tarjeta digital. 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Y por ejemplo, yo pues ya tengo, por supuesto, mis pases para ir a ver la película de este fin de semana de El Día de la Revelación, que estoy súper emocionada con todo lo que he visto por ahí en las redes sociales y pues también lo que he visto en la sinopsis de Cinépolis. Y digo, híjole, claro, claro que tenemos que ir a verla. Vamos a ir a escuchar a Galantis y ahorita continuamos en Super 98.9.

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Ay, ay, ay, Celine Dion, I Drove All Night, es lo que acaban de escuchar en Super 98.9. Un saludo para la hermana Lulú. Hoy estamos hablando acerca de esas cosas que no sabíamos que hacíamos mal hasta que nuestra pareja o alguien más nos lo dijo. Dice la hermana Lulú. Dice, mira hermana, yo la verdad es que sí, siempre fui media flojilla en la casa. Pero resulta que cuando mi marido fue... cuando fue su marido a pedir la mano, la mamá le dijo, esta no sabe hacer nada, no sabe hacer nada. Y dice, y mi marido le decía, pero pues es que a veces vengo y me dice que pues estaba haciendo de comer o así, que estaba ocupada. No, no sabía hacer nada. Dice la hermana que pues, o sea, sí, pues ella le echaba ganitas, pero realmente pues no. Y que ya cuando se casaron, que le dijo el marido, ay, era cierto lo que me decía tu mamá. Pero dice, hermana, pero él me enseñó a trapear, me enseñó a barrer, me enseñó a hacer de comer, porque él era muy independiente, desde muy joven se independizó de su familia, entonces pues él sabía hacer todo. Dice que todavía a veces lo deja que él haga las cosas. Ay, hermana, pues bueno, si ustedes así se llevan bien y les gusta, esa dinámica está chida, está chida. Dice por aquí el Mau, yo de chico decía ñudo en vez de nudo, hasta que mi novia me lo dijo, bien apenado. Hermano, yo no voy a decir nombres por aquí, pero yo conocí a alguien. Y esto no se trata de criticarlos a ustedes, hermanos. Yo conocí a alguien que decía tuene, dice la luz es tuene, tenue. Y luego decía, vamos a hacer un fiestín. Y luego también a la catsup, bueno, que es ketchup, pero pues estamos en México, le decía Capsun. Dicho esto, tenemos más mensajes, pero vamos con music y continuamos en Shalala.

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El Shadel con Set Fire to the Rain en Shalala de Super 98.9. Gracias por sus mensajes, hermanos. Gracias por seguirnos en nuestras redes sociales. Nos encuentran como Grupo Audiorama Comunicaciones. Y por supuesto también nos pueden escuchar a través de la aplicación Audiorama Comunicaciones o a través de la página audiorama.mx. Y ya que andamos en eso del internet, también nos pueden seguir en nuestras páginas de Super. En Facebook nos encuentran como Super 98.9 Colima y en Instagram como Super 98.9. Hace rato les estaba invitando para la dinámica del cumpleañero de la semana. Dice Mau, ¿puedes felicitar a mi hijo Dariela Mauri Barrios? Hoy cumple 17, ya casi alcanza el timbre. Para las nenas, hermano, pues Dariel con R, muchísimas felicidades, Dariel, que cumplas muchísimos años más y te mandamos toda la suerte del universo, que ojalá mañana te ganes el pastel de Pastelerías Claudette, porque bueno, sería una forma espectacular de celebrar tu cumpleaños. Un abrazote y que cumplas muchísimos años más. Y bueno, también el Mau nos manda una foto de unos chilitos que están esperando ahí que los hagan aguachile. ¡Oh! ¿Son puros habaneros? ¡Ay, qué rico! Saludos a la hermana Laura. ¿Cómo estás, Laura Garza? Nos dice por aquí el hermano May. Buenas noches, Orela. Cuando estaba en tercer semestre de prepa, resolví una ecuación matemática con menos de la mitad del procedimiento que el maestro nos indicó, sacando el mismo resultado. Por eso me puso menos calificación. Nunca fui un estudiante brillante, pero me aventé mis chiripadas. Ay, qué lástima, qué gacho maestro. O sea, hay que reportarlo. En esta época, hermano, eso no pasaría. Lo reportas y luego, no se crean. Yo, la verdad es que yo siempre he dicho y defiendo a las nuevas generaciones que no se dejan. Antes uno era más dejadillo, más, ay, no, pues ya, bueno, así me dejo, bueno, ni modo. Pero sí, generalmente en las matemáticas, cuando sí daban clases, pues nos pedían que hiciéramos el procedimiento para ver de dónde salía, porque qué tal si habías copiado. Vamos con Rita ahora con All Natural y continuamos en Shalala.

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Que es chiltepín, dice Jessie, aguachile de esos chiles y queda bien bueno. Pues regálame una plantita o qué, o aunque sea unos chilitos para ver si los planto y me sale una plantita. Digo, vamos a ver, vamos a intentarlo. Yo antes tenía buena mano con las plantas. Hermanos, antes de finalizar el programa, les quiero recordar que tenemos nuestra super dinámica de pues el papá. 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Siempre, como les dije hace rato, siempre se necesita que ustedes revisen y pidan, si es que no les han mandado la confirmación que están participando, uno les tiene que mandar una confirmación si ya la información está correcta, ¿ok? Si no tienen la confirmación, hermanos, es probable que no estén inscritos en la dinámica. Ahora sí, llegó el momento de despedir el programa y les invito para que mañana nos acompañen a las 5 de la tarde en la Super Rocola, a las 7 de la noche en Xalala y por supuesto a que escuchen toda la programación de Super 98.9. Que pasen una excelente noche. Y recuerden, hermanos, pórtense bien. Si se portan mal, cuídense mucho. Hasta mañana. Bye bye.

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9: ¿A poco no se te antoja algo fresco, acidito, con mariscos? Hoy utilizaremos camarón mexicano para nuestro platillo sabio. Un orgullo de nuestra producción local que nos permite tener calidad y sabor los 365 días del año. Acompáñanos a preparar un aguachile de camarón con puré de camote.
0: Revista del Consumidor.
10: El camarón es uno de los productos pesqueros favoritos de las y los mexicanos, ya que además de que es delicioso, está disponible en el mercado durante todo el año. Además, nuestro país es el segundo mejor productor pesquero y acuícola de camarón en Latinoamérica, según un reporte de la Organización de las Naciones Unidas para la Alimentación y la Agricultura.
9: Su consumo aporta vitamina B12, B9 y B3, las cuales apoyan al metabolismo, al sistema nervioso y al sistema inmune. Sin duda es el candidato perfecto para el platillo sabio Profeco de este mes. Un delicioso aguachile de camarón con puré de camote. Una preparación fresca y con equilibrio de cítricos y picantes.
10: Atrévete a probar esta combinación gastronómica. Para esta receta necesitaremos los siguientes ingredientes: 500 gramos de camarón mediano o grande, sal, pimienta blanca molida, 120 mililitros de pulpa de maracuyá fresca, 180 mililitros de jugo de limón, un limón amarillo, jugo y ralladura, un pepino pelado, un chile serrano, un chile habanero pequeño, medio manojo de cilantro, 40 mililitros de aceite de oliva, una cucharadita de miel y una cucharadita de salsa de soya.
9: Para la parte dulce del platillo, el puré de camote, ocuparemos 280 gramos de camote naranja, 2 cucharadas de mantequilla sin sal, 2 cucharadas de crema para batir, 1 cucharadita de miel de abeja, sal, pimienta negra molida, 1 pizca de canela en polvo, 1 cucharadita de aceite de oliva, 2 cucharadas de nuez, 2 cucharadas de queso de cabra.
10: Y para el emplatado necesitamos 1 taza de cebolla morada fileteada, 1 taza de pepino en láminas finas, 1 cuarto de mango petacón en cubos pequeños, medio manojo de cilantro criollo, 2 cucharadas de ajonjolí negro tostado, semillas de maracuyá y tostadas horneadas.
9: Ya con nuestros ingredientes listos, empezaremos con la preparación del aguachile. Comenzamos limpiando y abriendo los camarones con un cuchillo pequeño en corte mariposa para retirar la víscera. Una vez limpios, los colocamos en un bowl y les espolvoreamos sal y pimienta blanca. Después, los refrigeramos. Mientras tanto, licuamos la pulpa de maracuyá fresca, el jugo de los limones y la ralladura, el pepino pelado, el chile serrano y el habanero, el cilantro, el aceite de oliva, la miel, la salsa de soya y salpimentamos al gusto. Colamos la mezcla parcialmente para conservar un poco de textura. Luego, la agregamos al bowl de los camarones, revolvemos y los dejamos de 5 a 7 minutos.
10: Para la preparación del puré de camote, comenzamos lavando y secando los camotes. Los llevamos al horno enteros con aceite y sal a 180 grados Celsius durante 50 o 60 minutos. El camote debe quedarnos muy suave para poderle retirar la cáscara sin dificultad. Lo machacamos y lo colocamos en un recipiente para reservarlo. A fuego bajo, en una olla, agregamos mantequilla y la crema para batir. Apagamos la mezcla antes de que hierva. Integramos esta mezcla al camote machacado con movimientos de abajo hacia arriba. Luego incorporamos la canela, la miel, el queso de cabra, la nuez y salpimentamos al gusto. Antes de servir es muy importante integrar a nuestro aguachile, el pepino, el mango y la cebolla.
9: Ahora sí, ya que tenemos ambas preparaciones listas, vamos al emplatado. En una tostada horneada, colocamos el puré de camote y el aguachile.
10: Terminamos con semillas de maracuyá, el cilantro, un poco de aceite de oliva y espolvoreamos el ajonjolí.
9: Ya tenemos listo nuestro aguachile de camarón. No olviden que el platillo sabio Profeco es fácil de preparar, tiene buen sabor, aporta un balance nutricional y rinde para varias porciones.
10: Anímense a prepararlo y cuéntenos en nuestras redes sociales cómo les quedó.
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10: Revista del Consumidor. 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
12: ¿A poco no se te antoja algo fresco, acidito, con mariscos? Hoy utilizaremos camarón mexicano para nuestro platillo sabio. Un orgullo de nuestra producción local que nos permite tener calidad y sabor los 365 días del año. Acompáñanos a preparar un aguachile de camarón con puré de camote.
11: Revista del Consumidor.
13: El camarón es uno de los productos pesqueros favoritos de las y los mexicanos, ya que además de que es delicioso, está disponible en el mercado durante todo el año. Además, nuestro país es el segundo mejor productor pesquero y acuícola de camarón en Latinoamérica, según un reporte de la Organización de las Naciones Unidas para la Alimentación y la Agricultura.
12: Su consumo aporta vitamina B12, B9 y B3, las cuales apoyan al metabolismo, al sistema nervioso y al sistema inmune. Sin duda es el candidato perfecto para el platillo sabio Profeco de este mes. Un delicioso aguachile de camarón con puré de camote. Una preparación fresca y con equilibrio de cítricos y picantes.
13: Atrévete a probar esta combinación gastronómica. Para esta receta necesitaremos los siguientes ingredientes: 500 gramos de camarón mediano o grande, sal, pimienta blanca molida, 120 mililitros de pulpa de maracuyá fresca, 180 mililitros de jugo de limón, un limón amarillo, jugo y ralladura, un pepino pelado, un chile serrano, un chile habanero pequeño, medio manojo de cilantro, 40 mililitros de aceite de oliva, una cucharadita de miel y una cucharadita de salsa de soya.
12: Para la parte dulce del platillo, el puré de camote, ocuparemos 280 gramos de camote naranja, 2 cucharadas de mantequilla sin sal, 2 cucharadas de crema para batir, una cucharadita de miel de abeja, sal, pimienta negra molida, una pizca de canela en polvo, una cucharadita de aceite de oliva, 2 cucharadas de nuez, 2 cucharadas de queso de cabra.
13: Y para el emplatado necesitamos una taza de cebolla morada fileteada, una taza de pepino en láminas finas, un cuarto de mango petacón en cubos pequeños, medio manojo de cilantro criollo, 2 cucharadas de ajonjolí negro tostado, semillas de maracuyá y tostadas horneadas.
12: Ya con nuestros ingredientes listos, empezaremos con la preparación del aguachile. Comenzamos limpiando y abriendo los camarones con un cuchillo pequeño en corte mariposa para retirar la víscera. Una vez limpios, los colocamos en un bowl y les espolvoreamos sal y pimienta blanca. Después, los refrigeramos.
10: Mientras tanto, licuamos la pulpa de maracuyá fresca, el jugo de los limones y la ralladura, el pepino pelado, el chile serrano y el habanero, el cilantro, el aceite de oliva, la miel, la salsa de soya y salpimentamos al gusto. Colamos la mezcla parcialmente para conservar un poco de textura. Luego, la agregamos al bowl de los camarones, revolvemos y los dejamos de 5 a 7 minutos.
14: Para la preparación del puré de camote, comenzamos lavando y secando los camotes. Los llevamos al horno enteros con aceite y sal a 180 grados Celsius durante 50 o 60 minutos. El camote debe quedarnos muy suave para poderle retirar la cáscara sin dificultad. Lo machacamos y lo colocamos en un recipiente para reservarlo. A fuego bajo, en una olla, agregamos mantequilla y la crema para batir. Apagamos la mezcla antes de que hierva. Integramos esta mezcla al camote machacado con movimientos de abajo hacia arriba. Luego incorporamos la canela, la miel, el queso de cabra, la nuez y salpimentamos al gusto. Antes de servir es muy importante integrar a nuestro aguachile, el pepino, el mango y la cebolla.
10: Ahora sí, ya que tenemos ambas preparaciones listas, vamos al emplatado. En una tostada horneada, colocamos el puré de camote y el aguachile.
14: Terminamos con semillas de maracuyá, el cilantro, un poco de aceite de oliva y espolvoreamos el ajonjolí.
10: Ya tenemos listo nuestro aguachile de camarón. 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
1: Bienvenidos a la información, bienvenidos a Informe 24. Les saluda Edgar Torres Velázquez en esta mañana de viernes. Ya es viernes, 12 de junio 2026. Como dice mi querido Chuy Lozoya, ya en Manzanillo, dice, es viernes, el cuerpo lo sabe. Y hay mundial, Hay mundial, aunque, a diferencia de otras ocasiones, a ver, corríjame si me equivoco, pero ahora, pues es más el negocio, ¿no?, que el gusto de ver el partido. No puedes ver todos los partidos. Mínimo 55 mil pesos, ¿qué cosa? La entrada. Fíjate que ayer vi una publicación de la revista Record, que es una revista especializada en deportes, en fútbol, y sacaba el video de un cuate que le costó 3.500 el boleto, y hasta adelante, hasta abajo y hasta adelante. Bueno, así lo sacó, digo, yo lo que vi, pero decía, no, me costó 3.500 pesos. Bueno, yo creo que era chilango, que hablaba así, ¿no? Que un saludo a todos los amigos del DF, que la verdad, qué forma de festejar, chilangos del DF. Bueno, ya ni es DF, de la Ciudad de México. Pero no veía nada, y esa era la nota, ¿no? O sea, estaba hasta adelante, pero al ras de pues sí, de cancha, y decía, pues es que me costó 3.500, pero no veo nada, tengo que estar aquí parado, ¿no? Pero bueno, pero sí, como bien lo dices, yo supe, tengo la idea de que el boleto era, pues, carísimo, ¿no? Aunque hubo empresas que adquirieron

0: Fueron boletos con antelación y los sortearon, los regalaron, hicieron dinámicas y hay muchas personas que pues fueron de esa forma, ¿no? De esa manera a la inauguración del Mundial. Pero pues lo que sí es de que si usted compró el paquete pues sencillo en la empresa encargada de la transmisión de streaming, ¿puedo decir marcas o no? Bueno, una naranja. Está limitado a ciertos partidos, o sea, no puede ver todos. Si quería realmente el paquete completo, pues sí tendría que desembolsar pues una cantidad como de qué, 1,800 pesos más o menos, ¿no? Para poder para poder ver todo el paquete, todos los partidos, de las veces que quiera, incluso para retomarlos, porque me estaban comentando que incluso en el paquete que incluye los juegos gratuitos, entre comillas, los ves nada más en vivo, pero ya después lo quieres retomar, ya no se puede, te sale un candadito que tienes que pagar una cantidad extra. Pero bueno, es el mundial, ayer vimos una fiesta de verdad de color. A mí, sí me pareció sencillo, pero agradable. Digo, muchas veces son horas y horas de ver gente desfilando y otro baile y otro. Incluso creo que fue en Francia, ¿no? Que hubo un desfile con figuras gigantes, enormes, un derroche de dinero. Pues esta que vimos fue sencilla, pero muy vistosa, muy colorido. De hecho, hay muchos colores, ¿no? En la parte oficial de la imagen de Mundial 2026, que se vio reflejado precisamente en todo este evento. Abrió prácticamente con Maná, que puso a cantar a todo el estadio. Todos corearon, digo, creo que fue el himno nacional y la canción de Maná, ¿no? La que corearon al unísono ahí en el estadio Ciudad de México, Estadio Azteca. Y pues posteriormente las figuras que también vimos, ¿no? J Balvin, ¿quién más? Belinda, ¿quién más? Los Ángeles Azules, que están como que en su apogeo haciendo duetos con todo mundo, ¿no? También Shakira. Y bueno, para cerrar, la embajadora del Mundial 2026, Salma Hayek, que pues dio prácticamente la bienvenida a los asistentes, al público, a los que estarían también participando, a los partidos, las selecciones. Y bueno, pues este acto de las banderas fue el que más a mí más me latió, más me gustó. En el centro del campo, el medio campo, se instaló pues una especie de mundo, ¿no? Donde se colocaron las banderas y bueno, pues posteriormente los himnos nacionales, que reitero, un mexicano respeta su himno, respeta su bandera, y pienso que se notó ayer precisamente en esa ceremonia, ¿no? Hubo un silencio previo al himno nacional, que a mí me sorprendió, dije, le han de haber bajado a todo en la consola, pero no, estaban abiertos los micrófonos, hubo un silencio, esperaban a que se interpretara el himno nacional y después fue maravilloso, ¿no? La forma en la que se escuchó el coro, al unísono, toda la gente que estaba ahí, bueno, todos los mexicanos en el Estadio Ciudad de México, en el Estadio Azteca, y si observó usted bien la cara de los sudafricanos, ¿no? Cuando vio toda la gente y todo esto, pues se vio como que tuvo ahí un impacto y finalmente, pues el 2-0, que si me lo permite, pues es que luego dicen, es que usted es muy crítico, ¿no? pues es que la verdad, la selección se veía que podía para más, que pudo habernos regalado mínimo 3-0, y sin necesidad de que le sacaran una roja, ¿no? a uno de ellos, que pues ya teniendo la ventaja del número de jugadores, pues ni así, caramba, por ahí leía a alguien que decía, bueno, en una circunstancia con una selección pues mayor que Sudáfrica, si le podemos llamar de alguna forma, pues eso no habría llegado ni a empate. Pero bueno, hay que tener esperanzas de que los siguientes partidos, pues veremos a la selección fortalecida. Ahora va contra Corea del Sur, que terminó en 2-1 contra República Checa ayer ahí en Guadalajara. ¿Y usted qué le latió más sobre el arranque del Mundial? Vaya forma de festejar, ¿eh? Yo me refiero allá a la Ciudad de México porque es la sede, y de verdad qué fiesta traían. No, hombre, llenaron el Ángel de la Independencia, Ninguna manifestación reúne, yo creo, que a la gente así como esa, ¿no? No cabe duda, somos fiesteros. Dice Juan Villoro que el mexicano busca un motivo para reunirse, un motivo para celebrar, un motivo para hacer fiesta, y el mundial, pues me parece que cumple con todo ello. Hoy es viernes 12 de junio de 2026, emisión número 745 de Informe 24. Hoy es el día 163 del año y faltan 202 para que termine 2026. Iniciamos.
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0: La presidenta de México, Claudia Sheinbaum Pardo, realizará una nueva gira por el estado de Colima hoy viernes 12 y mañana sábado 13 de junio, en lo que será su octava visita a esta entidad, para encabezar junto con la gobernadora Indira Vizcaíno Silva diversas actividades en beneficio de la población colimense y principalmente los municipios de Villa de Álvarez y Manzanillo. La agenda de la presidenta en el estado de Colima inicia hoy viernes a la 1:30 de la tarde, encabezando en Villa de Álvarez la entrega de tarjetas de la beca Rita Acetina en un plantel educativo de esa cabecera municipal. Hoy mismo a las 5:30 de la tarde, la mandataria federal y la gobernadora del estado estarán en Manzanillo para colocar la primera piedra del nuevo hospital en el municipio porteño, obra que se suma a la inversión federal en infraestructura de salud anunciada en giras anteriores para la rehabilitación y construcción de hospitales INS Bienestar en la entidad. Finalmente, el sábado 13 de junio, a las 11 de la mañana, Claudia Sheinbaum e Indira Vizcaíno continuarán su gira de trabajo, que concluye en Manzanillo con la inauguración de la central de ciclo combinado en la termoeléctrica del municipio porteño. La gobernadora Indira Vizcaíno, acompañada de niñas y niños colimenses que participaron de manera sobresaliente en los Juegos Deportivos Nacionales Escolares de la Educación Básica, disfrutaron en Casa de Gobierno el debut y la primera victoria de la Selección Nacional de México en el Campeonato Mundial de Fútbol 2026, que venció 2-0 a Sudáfrica en el partido inaugural en el Estadio Azteca, Ciudad de México. El grupo de estudiantes colimenses y la mandataria estatal vivieron más de 90 minutos con mucha emoción y alentando a la representación nacional. La Secretaría de Salud y la Comisión Estatal para la Protección contra Riesgos Sanitarios, la COESPRIS, reforzaron las acciones de fomento, asesoría y verificación sanitaria durante las actividades del FanFest Mundialista en los municipios conurbados de Colima y Villa de Álvarez. Personal de la COESPRIS brindó orientación a establecimientos dedicados a la preparación y venta de alimentos y bebidas, además de realizar verificaciones sanitarias para supervisar condiciones de higiene, manejo de alimentos y cumplimiento de la normatividad. La dependencia informó que estas labores continúan permanentemente en los 10 municipios del estado y reiteró a la población la importancia de consumir alimentos en establecimientos que cumplan con las medidas sanitarias, mantenerse hidratada y adoptar hábitos preventivos durante eventos masivos. También invitó a comerciantes y prestadores de servicios a que se acerquen a la COESPRIS para recibir asesoría técnica gratuita y exhortó a la ciudadanía a reportar posibles riesgos sanitarios al número telefónico 312-307-1487. La gobernadora Indira Vizcaíno Silva felicitó a 23 estudiantes y un profesor del Tecnológico de México Campus Colima, que obtuvieron segundo lugar en la Jornada Nacional de Tequios y Murales Mundialistas, convocada por el Gobierno de México, obteniendo como premio boletos dobles para asistir a un partido de la Copa Mundial de Fútbol. En este evento nacional, que fue convocado en marzo de este año, hubo 4.600 murales inscritos a nivel nacional. Fíjese usted, 4.600. Y de esos 4.600, los de Colima obtuvieron el segundo lugar. Bueno, pues por obtener este segundo lugar nacional, los estudiantes se ganaron 12 boletos dobles para asistir a un partido de la Copa Mundial 2026. Los pases, hasta ayer entregados, correspondían al partido de Corea del Sur contra República Checa para ayer mismo, 11 de junio, a las 8 de la noche en Guadalajara. Y de esa manera el estado de Colima fue galardonado con el segundo lugar nacional, consolidando el valor de la juventud y el arte colimense en el país. En el Centro de Desarrollo Comunitario SEDECO Villa San José se llevó a cabo la transmisión inaugural del Mundial de Fútbol en un ambiente de alegría, convivencia y participación familiar. La actividad contó con la presencia de la diputada local Karen Jurado, familias de la colonia, maestros de SEDECO y miembros del Comité en Defensa del Agua. Durante el evento se compartieron momentos deportivos junto con actividades recreativas y sorpresas dirigidas a niñas, niños y familias asistentes, fomentando así el fortalecimiento del tejido social y la vinculación comunitaria. Vladimir Parra, director general de la Comisión de Agua Potable y Alcantarillado de Colima Villa de Álvarez, señaló su beneplácito de sumar esfuerzos en estos espacios comunitarios. Dijo creer que el deporte y la convivencia familiar son excelentes vehículos para promover la cultura del agua, la cultura de paz y la organización desde abajo. En otros temas, el estado de Colima recibirá este año una inversión histórica superior a los 700 millones de pesos para la conservación y rehabilitación de la red carretera federal. Así lo informó Christopher Enrique Lucas Ochoa, director general del Centro de la Secretaría de Infraestructura, Comunicaciones y Transportes en Colima. El funcionario destacó que con estos recursos se atenderán 191 kilómetros de carreteras mediante trabajos de conservación periódica, lo que permitirá intervenir la totalidad de los tramos federales que actualmente presentan daños. Explicó que las carreteras cuentan con una vida útil determinada por su diseño, por lo que requieren labores permanentes de mantenimiento, tanto rutinarias como periódicas, para garantizar su funcionamiento y seguridad. Entre los tramos que ya cuentan con contratos activos para su rehabilitación se encuentra la carretera libre del Cóbano hacia los límites con Jalisco, la vía Armería-Manzanillo, el tramo Minatitlán-Manzanillo y la carretera que conecta los límites con Cihuatlán, Jalisco, hacia Manzanillo. Asimismo, se contemplan trabajos en otros puntos estratégicos como La Salada y la salida hacia Tecomán. La presidenta municipal de Manzanillo, Rosa María Vallardo Cabrera, anunció una nueva estrategia de iluminación urbana que contempla la instalación de más de 700 luminarias LED en espacios estratégicos del municipio, entre ellos el Boulevard Miguel de la Madrid, el Centro Histórico y el Malecón del Espíritu Santo. La alcaldesa explicó que esta intervención tiene como objetivo mejorar la imagen urbana, fortalecer la seguridad y brindar mejores condiciones para el disfrute de los espacios públicos por parte de las familias manzanillenses. Como parte de esta estrategia, informó que en el Centro Histórico se contempla la iluminación de vialidades como la Avenida México, Francisco y Madero, González Bocanegra, J. Jesús Alcaraz, Hidalgo y Morelos, contribuyendo a una mejor movilidad y a la recuperación de espacios de convivencia. También Rosy Vallardo destacó que en lo que va de la administración se han instalado más de 1.600 luminarias en beneficio de las y los manzanillenses. Entre las acciones más relevantes se encuentra la renovación integral del alumbrado público en el barrio 4, la iluminación de Libramiento Miramar Peñitas y de Libramiento al Campus El Naranjo de la Universidad de Colima. La Subsecretaría de Cultura presentó la programación completa de los Epílogos Artísticos 2026. Se trata de un programa que contará con la participación de más de 400 personas usuarias de los talleres de artes y artesanías Alejandro Rangel Hidalgo, que se ubican en la Casa de la Cultura Estatal. La cartelera se desarrollará del 19 de junio al 3 de julio, ofreciendo 13 funciones entre recitales de piano, demostraciones de canto, conciertos de guitarra, bajo y percusión, entre otras presentaciones musicales, así como exposiciones pictóricas y galas de expresiones dancísticas. Para conocer la agenda completa puede usted consultar pues el anexo, más bien las imágenes, ¿no? El calendario que ha publicado Cultura Colima a través de sus redes sociales. El programa tiene sede en la Casa de la Cultura Estatal y el Museo Palacio de Colima, en el Centro Histórico. Es resultado del proceso de aprendizaje de niñas, niños, adolescentes, personas adultas en los últimos 6 meses, ciclo primavera-verano, en más de 40 talleres de artes plásticas, musicales y de artes escénicas. Autoridades del Instituto Nacional de Antropología e Historia y de la Secretaría de Gobernación realizaron una visita de supervisión a la Catedral Basílica Menor de Colima, esto con el objetivo de dar seguimiento al proceso de restauración del inmueble histórico afectado por el sismo registrado en la entidad. El rector de la Catedral, Juan Pablo Aguilar Castañeda, informó que en el recorrido participaron la directora del INAH en Colima, Alex Ochoa, así como representantes de la Secretaría de Gobernación y de la Diócesis de Colima, encabezada por el obispo Gerardo Díaz Vázquez. Explicó que la visita forma parte de los trabajos de revisión y actualización de la documentación técnica relacionada con los daños que presenta el edificio, con el fin de avanzar en los protocolos que permitan gestionar los recursos necesarios para iniciar las obras de restauración. Y en más información, el Instituto Mexicano del Seguro Social en Colima realizó una nueva procuración multiorgánica en el Hospital General de Zona Número 1 en Villa de Álvarez, con lo que concretó la segunda donación de órganos y tejidos en menos de 72 horas. Gracias a este acto de generosidad y solidaridad, fue posible procurar hígado, riñones y córneas que se trasladaron al Centro Médico Nacional de Occidente en Jalisco y a la UMAE Hospital de Especialidades Número 14 en Veracruz para beneficiar a 4 pacientes que esperan una nueva oportunidad de vida mediante un trasplante. La procuración fue posible gracias a una familia que honró la voluntad de su ser querido con un profundo sentido de amor, generosidad y solidaridad. Su decisión, pues, permitirá que varias personas reciban una nueva oportunidad de vida y que el legado de la joven donante trascienda a través de quienes serán beneficiados por este noble acto. En temas de seguridad, el secretario de Seguridad Pública y Protección Ciudadana del Estado, Fabián Ricardo Gómez Calcáneo, señaló que uno de los principales objetivos de la dependencia es fortalecer la cercanía entre la autoridad y la población a fin de restablecer los vínculos de confianza con los colimenses. Explicó que la estrategia de proximidad social busca mantener una comunicación constante con la ciudadanía, permitiendo así una mejor atención de las necesidades en materia de seguridad y una mayor capacidad de reacción ante cualquier emergencia. Gómez Calcáneo afirmó que esta política ha generado resultados positivos, pues además de contribuir a mejorar la percepción ciudadana, permite fortalecer la prevención y la respuesta ante hechos delictivos. Indicó que la incidencia delictiva en Colima se mantiene estable y que las autoridades continúan trabajando para reducir los niveles de violencia que enfrenta la entidad. La Mesa de Coordinación Estatal para la Construcción de Paz y Seguridad en Colima informa que gracias a los operativos coordinados que mantiene personal de la Secretaría de Marina y de la Secretaría de Seguridad y Protección Ciudadana del Gobierno del Estado de Colima, fue detenido José de Jesús N., de 30 años de edad, alias el Chuy Roñas, y o el Venado, quien además fue asegurado que presuntos delitos contra la salud, fue asegurado por presuntos delitos contra la salud, y el detenido es identificado como integrante del cártel local, un grupo delictivo con presencia en distintos municipios de la entidad. Al momento de su captura, el masculino contaba con una orden de aprehensión vigente por el delito de homicidio calificado en grado de tentativa, por lo que fue puesto a disposición de las autoridades correspondientes para continuar con los procedimientos legales en su contra. La detención se suma a las acciones operativas que realizan fuerzas estatales y federales para la localización de objetivos prioritarios y el combate a las estructuras criminales que operan en el estado. Las 7:21, vamos contigo, Jesús Lozoya, hasta Manzanillo. ¿Qué noticias los tienes? Buenos días.
2: ¿Cómo estás? Muy buenos días y buenos días a quienes nos escuchan a través de Informe 24. En el bello puerto de Manzanillo amanecimos el día de hoy con 25 grados centígrados, que es agradable para nosotros. Y aquí te presento un adelanto de las noticias, porque ya es viernes. Más de 700 personas acudieron este jueves al Centro Histórico de la Ciudad y Puerto de Manzanillo para ver el partido inaugural de la selección mexicana contra Sudáfrica, que México ganó 2-0, donde minutos antes la alcaldesa Rosy Vallardo hizo entrega de playeras originales, balones originales, a través de dinámicas y sorteos. Este viernes 12 de junio, la presidenta de México, Claudia Sheinbaum Pardo, inicia su gira de fin de semana en el estado de Colima. Estará primero en Villa de Álvarez, en donde hará entrega de tarjetas de becas Rita Cetina, será la 1:30 de la tarde, y después vendrá Manzanillo a las 5 de la tarde para colocar la primera piedra de lo que será el nuevo hospital de especialidades del Seguro Social, con 72 nuevas camas, que estará listo en 2 años y costará 1.500 millones de pesos. Durante los 20 meses que lleva como presidenta municipal de Manzanillo, Rosy Vallardo ha logrado una inversión de 400 millones de pesos en obra pública para impulsar la transformación de colonias y comunidades del municipio, brindando a manzanillenses y visitantes mejores calles, canchas y otros espacios públicos, dijo el secretario técnico del ayuntamiento, Juan Carlos Córdoba. La mañana de este jueves, el ayuntamiento de Manzanillo, a través de servicios públicos, llevó a cabo trabajos de limpieza y cunetas en las orillas de la carretera a la altura del Colomo. El precio de la tortilla va a aumentar en los próximos días, advierte Consuelo Velázquez, dirigente de los industriales de la masa y la tortilla. Hasta aquí las noticias.
0: Gracias, Jesús Lozoya, desde Manzanillo. 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Oiga, alrededor de 500.000 personas participaron ayer jueves en las distintas actividades organizadas en la Ciudad de México con motivo de la inauguración de la Copa Mundial de Fútbol 2026, así lo reportó el gobierno de la Ciudad de México. En un comunicado detalló que a los 80.000 aficionados nacionales y extranjeros que se dieron cita en el estadio de la Ciudad de México, se sumaron las 100.000 personas que arribaron al Fan Fest del Zócalo y los 200.000 asistentes que acudieron a los festivales futboleros organizados en las 16 alcaldías. La celebración, que se extendió al Ángel de la Independencia, congregó a 120.000 aficionados que continuaron con la celebración del triunfo de México frente al equipo de Sudáfrica. La Secretaría de Seguridad Ciudadana desplegó elementos de la Policía Auxiliar, Policía Turística, así como personal de las subsecretarías de Operación Policial y de Control de Tránsito en el Zócalo, el Ángel de la Independencia, el Estadio Ciudad de México y los festivales realizados en las alcaldías, esto con el objetivo de garantizar la seguridad, preservar el orden y facilitar la movilidad de los asistentes. Esto es una locura, un mar de playeras verdes, y bueno, que nos da cuenta de cómo somos los mexicanos para celebrar, para festejar cuando nos unimos. Que de verdad digo, muy emotivo, contagioso diría yo también, y pues toda una fiesta ahí en la Ciudad de México tras el primer triunfo, esperemos que haya más, de la selección nacional. La presidenta de México, Claudia Sheinbaum Pardo, aseguró que el gobierno de México obtuvo 520 boletos para la Copa Mundial de la FIFA 2026, los cuales se regalaron a los ganadores de los torneos y copas del Mundial Social. Desde Palacio Nacional, durante su conferencia matutina, la presidenta celebró que con estos boletos se dará la oportunidad a niñas, niños y jóvenes y adultos mayores de ser parte de esta justa deportiva. Dijo que es muy difícil acceder a los partidos, que esa es la verdad, que los precios de los boletos son muy altos y que los boletos que les llegaron al gobierno, pues que se hacía antes de tiempo, pues dijo que se repartía entre los funcionarios públicos y que ahora el gobierno actual decidió que ninguno para funcionario público, que todos tenían que ir directamente a la gente, darle oportunidad a las niñas, los niños, a que participaran en los mundialitos y a los adultos mayores también de poder ir al mundial, fue lo que expresó. La presidenta consideró que el fútbol es uno de los deportes más populares del país, y por ello, el objetivo es que las actividades realizadas en el Mundial Social permanezcan durante todo el sexenio, además de abrir la posibilidad de que niñas y niños y jóvenes puedan incorporarse de manera profesional al fútbol a través de visorías de equipos profesionales. En su intervención, la coordinadora de los trabajos del Gobierno Federal para el Mundial 2026, Gabriela Cuevas Barrón, detalló que en la Copa Escolar Superior participaron 1.200.000 niñas, niños y jóvenes. Gabriela Cuevas desglosó que se asignaron 88 boletos en la cascarita original de la Secretaría de Cultura, 19 boletos para artesanos y artesanas, y en el torneo de fútbol de la Secretaría de Salud, 86 boletos, en las copas organizadas por el IMSS, 102 boletos, en la Copa Fútbol MX de la Cichiti, 25 boletos, y en las jornadas de murales del INJUVE, 200 boletos, y que de ellos, pues 12 fueron para colimenses, ya lo sabe usted, que obtuvieron el segundo lugar de esa competencia. Al ratificar que México es un país democrático y de libertades, donde no se reprime, la presidenta Claudia Sheinbaum Pardo informó que a partir de agosto se consultará directamente a las bases magisteriales, escuela por escuela, y ya no a las cúpulas sindicales sobre la desaparición de la unidad del sistema para la carrera de las maestras y maestros, la USICAM, y su alternativa. Ratificó que con la Coordinadora Nacional de Trabajadores de la Educación, la CENTE, el diálogo continuará, pero que hay más de 1 millón de maestros que van a ir directo. ¿Para qué seguir solamente encerrados en una discusión que no los está llevando a ninguna salida? La consulta va a ser con ellos, adelantó, directo, sin intermediarios, escuela por escuela, que a eso van, para no estar encerrados en una representación sin saber realmente si se informa a todos los acuerdos o las propuestas que se hacen. Afirmó que el diálogo seguirá con la CENTE, pero pues dijo que se hicieron muchas propuestas, que todavía se quedaron varias horas en la Secretaría de Gobernación y al final decidieron que todavía van a hacer una manifestación. Entonces pues dijo que no pueden quedarse solamente con esas reuniones, sino que van a ir directamente a las bases. Ante la movilización resaltó que no actuarían como en la época de Miguel Ángel Mancera, cuando por la reforma educativa se utilizó a la policía capitalina y algo de la federal para quitarlos con represión del Zócalo. Dijo que no están de acuerdo con eso, que al mismo tiempo que abren el diálogo. Y oiga usted, Joaquín Guzmán, el Chapo Guzmán, envió una nueva carta a la Corte Federal, esta vez con petición al tribunal, para que contacte a la presidenta Claudia Sheinbaum para ver con ella la posibilidad de que lo envíen a México a cumplir su sentencia. Esta vez el Chapo da a la corte la dirección donde puede contactar a la mandataria mexicana. Como una docena de cartas anteriores, el fundador del cártel de Sinaloa argumenta que en su extradición y juicio se violaron sus derechos humanos. En todas las cartas escritas a mano y enviadas desde la prisión de alta seguridad de Florence, el estado de Colorado, el capo mexicano pide con algunas variantes un nuevo juicio y que sea trasladado a México a cumplir su sentencia. En esta carta más reciente, fechada el 2 de junio, argumenta que la supuesta violencia fue injusta respecto a su sentencia cuando el gobierno mexicano hizo todas las muertes y que él fue culpado por intentar proteger su vida y a su familia en México. Es parte de lo que dice en esta nueva carta. En información internacional, el Papa León XIV aseguró que todos de algún modo somos migrantes, esto en una nueva muestra de apoyo a este colectivo, al que instó también a recorrer el camino recíproco de la integración en el último día de un viaje a España con gran atención a la cuestión migratoria. Este tema pues ha sido muy relevante para León XIV, al igual que para su predecesor Francisco, en un momento en que las políticas migratorias se endurecen en numerosos países de Europa, mientras que España supone una excepción con políticas más abiertas. León XIV arrancó la última jornada de su visita a España, volando hasta Tenerife desde la cercana isla de la Gran Canaria, ambas en este archipiélago atlántico, convertido en una importante puerta de entrada para los inmigrantes irregulares que llegan a España y a Europa. Por otro lado, la epidemia de ébola que azota el este de la República Democrática del Congo sigue ganando terreno con un aumento del número de casos y una propagación a nuevas zonas geográficas. Así lo advirtió la Organización Mundial de la Salud. Según las cifras comunicadas por el Ministerio de Salud congoleño y difundidas por la OMS, el jueves había 676 casos confirmados, de los cuales 136 fallecidos relacionados con la cepa poco común llamado Bundigunyo, causante de la epidemia, contra la que no existe ni vacuna ni tratamiento autorizado por el momento. Hoy debuta la selección de Estados Unidos en el Mundial con la presencia del secretario de Estado Marco Rubio como titular del equipo de la Casa Blanca. En el evento que comparte localía con México y Canadá, el funcionario aprovechará la justa deportiva para encabezar encuentros de alto nivel con mandatarios y representantes internacionales. El senador, cuyos padres dejaron Cuba 3 años antes del triunfo de la revolución y se asentaron en Florida, gestiona las misiones exteriores del presidente Trump y encabeza las prioridades de la política exterior del país, Cuba, Ucrania e Irán. Y por último, oiga, pues Estados Unidos se ha convertido en el mayor exportador de petróleo del mundo, alterando una orden que se había mantenido durante décadas y que estaba dominada por Arabia Saudí y Rusia, un cambio que refuerza el control de las empresas estadounidenses sobre los mercados energéticos, al tiempo que la guerra en Washington con Irán está redefiniendo el comercio energético mundial.
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0: Este día la onda tropical número 6 recorrerá el sureste mexicano y continuará interactuando con una zona de baja presión con potencial para desarrollo ciclónico que se ubicará sobre el suroeste del Golfo de México con una circulación ciclónica de altura y con inestabilidad atmosférica, condiciones que originarán lluvias puntuales intensas en regiones de Jalisco, Puebla, Veracruz, Oaxaca, Chiapas, Tabasco, Campeche, Yucatán y Quintana Roo. Así también se esperan chubascos con lluvias fuertes a muy fuertes en gran parte del territorio nacional. Por último, se prevén temperaturas calurosas a muy calurosas en el norte y noreste de la República Mexicana. En la región Pacífico Centro se espera cielo medio nublado a nublado la mayor parte del día, con lluvias puntuales intensas al oeste y centro de Jalisco, lluvias puntuales muy fuertes en Nayarit, hacia el sur de ese estado, y lluvias puntuales fuertes en Colima y Michoacán, al norte, centro y este, todas con descargas eléctricas y posible caída de granizo. Además, podrían originar el incremento en los niveles de ríos y arroyos, deslaves, inundaciones, encharcamientos y visibilidad reducida. Por la mañana, ambiente templado con bancos de niebla y fresco en sierras de Michoacán. Durante la tarde, ambiente cálido a caluroso, viento de componente oeste de 10 a 20 kilómetros por hora, con rachas de 30 a 50 kilómetros por hora en zonas de Nayarit, Jalisco, Colima y Michoacán. Se espera también mar de fondo, con oleaje de 1 a 2 metros de altura en costas de Jalisco, Colima y Michoacán. Es lo que está reportando el Servicio Meteorológico Nacional. Y rápidamente le informo, la Unidad Estatal de Protección Civil Informó esta mañana que paramédicos del Centro Regulador de Urgencias Médicas de la Secretaría de Salud brindan atención inmediata al conductor de un tractocamión que sufrió una volcadura a un costado de la autopista Colima-Manzanillo, esto a la altura de Loma de Fátima, en dirección del puerto a Colima. Tras la valoración médica realizada en el lugar, se confirmó que el operador viajaba solo y no presentó lesiones de consideración. El vehículo involucrado es un tractocamión color blanco que quedó a un costado de la cinta asfáltica. Asimismo, elementos de la Guardia Nacional se encuentran en el sitio brindando apoyo y realizando las labores correspondientes para garantizar la seguridad de las personas. Una pausa, regresamos con más aquí en Informe 24.
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1: Sí, a las 7:39, seguimos con más aquí en Informe 24. Estamos enlazadas las tres estaciones de Grupo Audiorama Comunicaciones, en Manzanillo, Tecomán, Colima, además de las páginas amigas también que se enlazan a este streaming de Informe 24 Colima, Más que Noticias Colima, Contexto Colima, Plataforma Informativa y Edgar Torres Velázquez. Todos les mandamos un saludo a todos nuestros seguidores. Oiga, pues hoy con el gusto de saludar aquí en el estudio al director de Atención a la Diversidad Sexual y Género de la Secretaría de Bienestar, Inclusión Social y Mujeres del Gobierno de Colima, Alejandro Pizano Gómez. Alex Pizano, como lo conocemos. ¿Cómo estás? Bienvenido. Gracias, buenos días.
2: Muy bien, buenos días. Buenos días a la audiencia. Gracias por sintonizar y estar aquí al pendiente para compartirles la agenda de diversidad que tendremos, pues ya lo que resta del mes. Ya vamos a mitad de mes y ha sido una agenda muy nutrida y se las vamos a compartir con mucho gusto.
1: Bien, los diálogos por la transformación con la gobernadora, que hablaba acerca de este paso hacia la inclusión, el respeto, el terminar con lo que se conoce o se le ha llamado como homofobia, transfobia, todo esto. En Colima, ¿cómo estamos, Alex? O sea, ¿qué tanto ha cambiado? Y también desde el aspecto de las leyes, que es relevante.
2: Claro, muchas gracias, Edgar. Hemos avanzado de forma titánica en los últimos 8 años. Creo que tiene que ver con un contexto sociocultural y político que, claro, enarbola todas las causas sociales, que es la cuarta transformación, y que a partir de eso pues se van reconociendo derechos históricamente negados. Recordar, por ejemplo, que en Colima se legisló el matrimonio igualitario en 2016, sin embargo, fue la maestra Indira Vizcaíno en 2013, cuando aún en el Código Civil no lo permitía, ella, por una máxima constitucional del derecho a la no discriminación, lo permitió en el municipio de Cuauhtémoc. Entonces, en 2013, con una mujer de izquierda, se planteaba un panorama nacional. Solamente te podías casar si eras persona de la diversidad en 3 lugares del país: en el Distrito Federal, en Oaxaca o en el municipio de Cuauhtémoc. Eso habla, creo, de una progresividad y sobre todo de una convicción. Llega la cuarta transformación y avanzamos en derechos que habían sido negados. Por allá yo inicié mi activismo en el 2014-2015, y empezamos a hablar sobre ya el matrimonio igualitario, que si bien se legisló en 2016, pues había otros pendientes como el acceso a la identidad de género para personas trans, y se legisla en 2019. Entra la legislatura que gana en 2018 con la cuarta transformación, y en 2019 se legisla en el primer mes, o sea, en el primer mes de 2019 se legisla identidad de género. En 2022 se legisla la tipificación para prohibir las mal llamadas terapias de conversión, que son estas terapias de tortura que hacen creer a la sociedad que se puede modificar la identidad o la orientación sexual. Y ahora en 2026 tipificamos de forma correcta los crímenes de odio. ¿Y por qué digo de forma correcta? Porque anteriormente estaba dentro de cualquier tipo de homicidio como un tipo de agravante, sin embargo no estaba redactado de forma correcta, por lo tanto no teníamos estadísticas de cuántas personas habían sido quitadas de su vida en el estado. Entonces ahora ya tenemos este tipo penal, que claro también reconoce el intento como el acto ya consumado de crimen de odio, homicidio por razones de orientación sexual, identidad o expresión de género, y entonces ahora ya tenemos esta herramienta jurídica que nos permite que podamos incidir posterior en una política pública para reconocer nuestras muertes y entonces ya poder hacer algo para nuestras vidas, ¿no?
1: Ahora, ¿qué tanto en este sentido consideras que se ha hecho, digamos, justicia, ¿no?, a la comunidad, porque si bien es sabido, ha habido casos, ¿no?, que han saltado como a la luz, los que se saben, no de ahora, sino de tiempo anterior también, en contra de la comunidad, como bien lo señalas, homicidios, situaciones lamentables. Por lo cierto es que ha habido como, de esto no se habla, ¿no?, como una situación, ¿se habla más ya de los temas?
2: Sí, totalmente.
1: Y es positivo o negativo también, porque hay que decirlo, ¿no? A veces hay resistencias.
2: Hay resistencias y siempre las va a haber. Creo que el conservadurismo o estas personas que tienen un pensamiento antiderechos, pues difícilmente van a cambiar su forma de pensar. Sin embargo, van siendo menos, o por lo menos ya lo guardan en sus espacios privados, en sus casas, y lo digo muy claro en este sentido. Pues una de las principales convicciones al aceptar este encargo que nos confirió la maestra Indira Vizcaíno fueron dos, como expresos, aunque tienen muchas implicaciones. Uno, dejar un Colima menos desigual, y creo que hemos avanzado en esa parte, ya te lo compartiré, pero también el otro es que discriminar de vergüenza, y en ese sentido creo que hemos avanzado más. Ya la gente sí puede cuestionar esas posturas homolesbobitransfóbicas, esas posturas racistas, clasistas, porque insisto, entramos en un proceso de cambio, de transformación político, cultural, y ahora el decirle a una persona de forma peyorativa, homosexual, lesbiana, trans, de forma peyorativa,
1: buscando ya denigrar,
2: porque explicarlo afectar, denigrando, pues ya genera más vergüenza, ¿no? Y sin embargo, pues ahí tenemos a figuras como este empresario de las motos y de los lugares donde venden muebles, pues que sigue haciendo expresiones de odio ya de forma frontal, ¿no? Y hay que cuestionar eso, hay que cuestionar las formas en las que estas figuras expresan su odio hacia quienes son diferentes o a quienes aparentemente somos diferentes, somos minoría, porque pues qué minorías, ¿no? Todas las personas, lo decía incluso el Papa en estos días, ¿no? Todas las personas de alguna forma somos migrantes, somos diversas, somos diferentes.
1: ¿Qué es lo que están preparando desde el área que tú encabezas? La gobernadora hizo una invitación a que fuera todo el mes, a reflexionar, la inclusión y demás, pero has preparado algo especial, ¿no?
2: Sí, claro, hemos estado acompañando las marchas de entrada, las marchas que se han realizado por el mes del orgullo, y eso lo hacemos de forma ética y responsable, respetando el movimiento, respetando la causa y respetando pues las consignas, que las marchas tienen y van a seguir siendo ciudadanas y libres, ¿no? Nosotros lo que hacemos desde esta dirección es acompañar, orientar, gestionar todo lo que tenga que ver con seguridad vial, protección civil, el espacio posterior a la marcha para que pueda haber una manifestación digna y compartir estas ideas o estas posturas. Esto es lo que hemos estado haciendo en todo el estado. Y particularmente aquí en la capital el próximo 20 de junio vamos a estar con una actividad que se hace paralela a la marcha, que es Exporgullo. Exporgullo tiene distintas aristas, entre ellas la de Exporgullo Emprende. Esta idea de apoyar a personas de la comunidad con personas de la comunidad. Tenemos un contingente que llega de 2.000, 3.000 personas ahí al centro de Colima, y entonces nosotros invitamos a emprendedores y emprendedoras de la comunidad LGBTQ+, a que presenten sus productos, sus servicios, sus ideas en ese espacio que convergen todas estas 3.000 personas y que tienen un potencial comprador, ¿no? Entonces es una forma de empoderamiento. También la parte cultural, donde posterior a la marcha tenemos distintos artistas que se presentan, y esto, te lo quiero decir, Edgar, no lo lograría si no fuera porque trabajamos de forma conjunta con la sociedad civil. En mi caso trabajo con todos los comités organizadores de las marchas, y aquí en Colima tenemos el comité organizador de la Marcha del Orgullo Colima, que esté integrado por personas súper valiosas, activistas, defensores de derechos humanos, históricos, pero también personas jóvenes, colectivas como Grupo Lobelia, que es padres y madres de hijos, hijas y hijas de la diversidad, Fábrica de Reinas, Orgullo Disidente. Híjole, mejor le paro porque si no, alguno se va a olvidar.
1: Más o menos un número de asociaciones que hay, de grupos.
2: Yo creo que son entre 10, 15 integrantes que representan a sus organizaciones o se representan a sí mismos. Son activistas por convicción y por amor a la comunidad.
1: De las críticas o los comentarios que he escuchado yo, que cuestionan un poco de repente las marchas, ha sido la cuestión de que hay algunos que se expresan de distintas formas, ¿no? Algunos con pancartas y demás, otros más la vestimenta y demás. De hecho, incluso hasta la gobernadora han criticado por el hecho de ir con short a la playa y demás. Hablabas tú de orden, de no afectar. ¿Se habla un poco también de esto? ¿De qué sí, qué no, Alex? Porque pienso que lo que había, lo más cercano, a lo mejor así, pero que en realidad era una burla, o es una burla, la de la gasolina, ¿no? Que perdía totalmente, no tiene nada que ver una cosa con la otra, pero quedaba como esta visibilidad, pues, de una realidad que se ha querido mantener callada. Ahora se da una vuelta y es de decir, a ver, o sea, somos comunidad, somos empresarios, somos parte de la sociedad, tenemos derecho, queremos igualdad en muchas circunstancias que aún faltan, pero hay estos cuestionamientos. ¿Hay como alguna directriz de parte de ustedes, de las colectivas que organizan, o es totalmente libre?
2: Exactamente, esa es la directriz, la libertad. Porque si nosotros hiciéramos este supuesto de dar libertad o limitar, como este libro de la granja, ¿no? Eres libre en la granja. ¿Qué chiste o qué conveniencia tendría? Es decir, hay que manifestarnos, pero manifiéstense así. Ajá. Claro que no. Hay que dar libertad completa de manifestar. Nuestros cuerpos son una forma de manifestar. Nuestras identidades, nuestras expresiones, lo que decimos. Entonces, todas las formas de manifestación son libres. Cuando hablamos de respeto, creo que se habla de un respeto interiorizado, pero también exterior. Yo creo que el que una persona de nuestra comunidad vaya de forma exuberante, de forma exótica, eso no tiene absolutamente nada que ver con el manifiesto que quiera poner sobre la mesa. Entonces, yo soy muy respetuoso en ese sentido de que todas las personas son libres de manifestarse en cualquier sentido, porque al final para eso es una manifestación, ¿no? Y aquí en Colima no pasa, digo, yo he ido a las marchas de la Ciudad de México desde 2015 también, y allá es un
1: mundo. Me refiero un poco a eso, que sí, es distinto,
2: ¿no? Sí, totalmente. O sea, lo que ven allá no pueden generalizar. Eso le llamamos a esta falacia de composición, ¿no? De lo que se hace en un lugar es lo que se hace en otro y viceversa. Y no, no es así. Aquí en Colima, pues también no hay personas tan aventadas que hagan expresiones físicas, corporales, tan
1: radicales,
2: diferentes. No, yo creo que aquí hay una manifestación más de alegría, más de. También hay manifestaciones de rabia. El año pasado nos acompañaron familiares de personas desaparecidas. Justo había estado una persona de nuestra comunidad que estaba en condición de desaparecida. Y entonces desde la rabia también tienen el derecho de manifestarse y de exigir justicia, de exigir que sean entregadas o encontradas con vida, ¿no? Entonces yo creo que esas son las manifestaciones. Y también tengo esta profunda convicción de que se tienen que seguir haciendo así las manifestaciones. Eso da un equilibrio en la sociedad, el que no se reprima, el que se escuche también esta parte de lo que sucede en la calle, es muy importante para que también podamos avanzar como sociedad.
1: Hay marcha en la capital de Colima, hay marcha también en Manzanillo. Platícanos un poco cómo está el programa.
2: Claro, bueno, te platico, Edgar. Estuvimos el 30 de mayo allá en Tecomán. Tuvimos la marcha en Tecomán este sábado y luego el día 6 de junio estuvimos en Armería también. Este próximo sábado, ya mañana, 13 de junio, vamos a estar en Manzanillo. en la Marcha del Orgullo, que sale a las 5 de la tarde del crucero de las Hadas, uh-huh, y avanza hacia un lugar que se llama Punto Bahía, ahí mismo sobre el boulevard, y va a estar sucediendo algo que le llaman Manzanillo Lop, organizado por las organizaciones y colectivas de allá de Manzanillo e impulsado por el gobierno municipal del puerto, que encabeza nuestra presidenta, la licenciada Rosy Vallardo. Y también va a estar la artista Gloria Trevi, que es una artista referente de la comunidad, ha sido pues de las personas que más, de forma más abierta, apoyan e impulsan los derechos de la comunidad. Entonces es algo muy valioso. Insisto que es esta en parte importante de que en todos los rincones de nuestro estado haya manifestaciones. Anteriormente le llamaban la marcha estatal y nada más había una, la de aquí de Colima, ¿no? Y ahora, desde que tengo este encargo, impulsado para que en todos los lugares, incluso hace un año o dos hubo una marcha en Xochitlán, allá en Comala. Este año también ya me acaban de compartir los chicos, los compañeros y compañeras de allá de Ixtlahuacán, que también quieren hacer su propia marcha. Y eso es bien importante porque se vienen a manifestar, por ejemplo, acá a Colima, a salir a marchar, pero en su municipio no hay ninguna manifestación, y ahora hay manifestaciones en cada uno de los municipios. Hay algunos gobiernos municipales que lo impulsan, hay otros que se quedan sobre la línea, pero la mayoría de los municipios pues reconocen que tienen que generar estos espacios para la manifestación
1: de la diversidad. Alejandro Pizano, ¿algo más que agregar en esta charla?
2: Pues hacerles una cordial invitación a que participen. Vamos a estar también, todavía no sé si me quedan lugares, pero por ahí gestionamos. El año pasado hubo este reclamo que me hicieron, que por qué no invitamos a gente de aquí de Colima, Manzanillo, porque vino Paulina Rubio.
1: Sí.
2: Y ahora también estamos invitando, pero ahora sí hicimos una gestión ahí extraordinaria para que tuviéramos un vehículo para ir allá a Manzanillo. Nos quedan algunos lugares. Revisen mis redes sociales, Alej Pizano, a donde estamos ahí compartiendo un número de WhatsApp, por si alcanzan a registrarse, se registren. Acompáñanos a nuestras marchas. Hay una consigna este año que es: mi familia marcha conmigo. ¿Por qué? Porque tenemos esta convicción de que la derecha, la ultraderecha, grupos conservadores nos quieren arrebatar el concepto de familia, y lo han expresado de forma tajante, ¿no? Familia, patria y libertad. Y lo decimos también, son hipócritas, porque para el concepto de patria dicen ser defensores de la patria, pero a la primera le abren la puerta a agencias internacionales o piden intervencionismo, ¿no? Hablan sobre libertad, pero la libertad solo de algunos, no de todos. Y hablan sobre familia, pero la familia nuclear, cuando en México, en todo el país, el 65% de las familias son familias diversas, no solamente de diversidad. Abuelos y abuelas que crían a sus nietos, tíos que crían a sus sobrinos, madres solteras, padres solteros. Esa diversidad también existe en las familias, y por supuesto nosotros también formamos parte de esa diversidad. Entonces, pues es esta consigna de decir que invitamos a nuestras familias, sea la familia electa, la familia donde nacimos, o las familias que conformamos como tribus, amigos que viven con amigos, etcétera, a que nos acompañen a marchar. Queremos que sea una marcha nutrida y acompañada para dar un mensaje muy claro de que la comunidad no está sola, tiene a su familia que les acompaña.
1: Alej Pizano, muchas gracias por esta charla. Buenos
2: gracias,
1: días.
2: Gracias, gracias.
1: Tenemos una pausa. Ahí Manzanillo, quédese con Jesús Lozoya, Cristel Noyola, en Tecomán y Colima. Continúo con usted después de estos mensajes.
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1: Las 8:03, vamos precisamente con lo que publican las primeras planas locales, como bien lo señala esta cortinilla que usted escucha. 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Iniciamos con lo que publican entonces los diarios. Diario de Colima: este año Colima recibirá 700 millones de pesos para rehabilitar la red carretera.

0: Colima recibirá una inversión histórica superior a los 700 millones de pesos para la conservación y rehabilitación de la red carretera federal. Así lo informó Christopher Enrique Lucas Ochoa, director general del Centro de la Secretaría de Infraestructura, Comunicaciones y Transportes en la entidad. El funcionario destacó que con estos recursos se atenderán 191 kilómetros de carreteras mediante trabajos de conservación periódica, lo que permitirá intervenir la totalidad de los tramos federales que actualmente presentan daños. Explicó que las carreteras cuentan con una vida útil determinada por su diseño, por lo que requieren labores permanentes de mantenimiento, rutinarias como periódicas, para garantizar su funcionamiento y seguridad. Señaló también que entre los tramos que ya cuentan con contratos activos para su rehabilitación, se encuentran la carretera libre del Cóbano hacia los límites con Jalisco, la vía Armería-Manzanillo, el tramo Minatitlán-Manzanillo y la carretera que conecta los límites con Cihuatlán-Jalisco hacia Manzanillo. Asimismo, se contemplan trabajos en otros puntos estratégicos como La Salada y la salida hacia Tetcomán. Lucas Ochoa indicó que una vez concluidas estas obras de conservación mayor, continuarán las inversiones para realizar trabajos más superficiales como riegos de sello, mantenimiento de la capa de rodadura, con el objetivo de preservar las condiciones de las vías. Esto es lo que señala la SICT. La presidenta realizará gira en el estado hoy y mañana. La presidenta Claudia Sheinbaum Pardo realizará una nueva gira por el estado de Colima hoy y mañana, en lo que será su octava visita a esta entidad, para encabezar junto con la gobernadora Indira Vizcaíno Silva diversas actividades. Hoy en Villa de Álvarez a la 1:30 de la tarde, la mandataria federal encabezará la entrega de tarjetas de la beca Rita Cetina. También hoy a las 5:30 de la tarde en Manzanillo colocará la primera piedra del nuevo hospital en el municipio porteño. Finalmente, mañana sábado a las 11 de la mañana, Claudia Sheinbaum e Indira Vizcaíno continuarán su gira de trabajo, que concluye en Manzanillo con la inauguración de la central de ciclo combinado en la termoeléctrica del municipio porteño. Inaugura la selección mexicana el Mundial con triunfo sobre Sudáfrica. Son las notas en la primera plana del periódico Diario de Colima. El noticiero. Claudia Sheinbaum Pardo inaugura planta CFE en Manzanillo, entregará becas en la villa y arrancará obras del nuevo hospital del puerto. IMSS Colima realiza segunda procuración multiorgánica. Benefician a 4 pacientes que esperan una nueva oportunidad de vida mediante un trasplante. Continúa Asipona reforestando manglar. Se sembraron 170 ejemplares de mangle rojo, con lo que se inicia la plantación de esta especie. Tec Colima, segundo lugar nacional de murales mundialistas. La gobernadora Indira Vizcaíno Silva felicitó a 23 estudiantes y un profesor del Tecnológico de México Campus Colima, que obtuvieron segundo lugar en la Jornada Nacional de Tequios y Murales Mundialistas, convocada por el Gobierno de México, obteniendo como premio boletos dobles para asistir a un partido de la Copa Mundial de Fútbol, que inició ya este jueves con el juego inaugural entre México y Sudáfrica. La mandataria estatal reconoció el talento de las juventudes colimenses. Cultura Colima presenta Epílogos Artísticos 2026. El programa, que contará con la participación de más de 400 personas usuarias de los talleres de artes y artesanías. Trabaja Asipona para evitar inundaciones. Ante el comienzo de las lluvias, personal del área de ecología de la Administración del Sistema Portuario Nacional, Asipona, realizaron trabajos de limpieza y desasolve de desagües con el objetivo de prevenir inundaciones en la ciudad. Como parte de estas acciones, alcantarillas, drenajes y encofrados fueron despejados de ropa vieja, tierra acumulada, basura y diversos desechos. Durante las labores también se recolectaron chatarra, hojarasca y otros residuos, sumando un total, no me lo va a creer, de 262 kilos de material retirado, el cual fue trasladado a los sitios correspondientes para su disposición final. La Asipona señala en un comunicado que mantiene de manera permanente, durante y después de las lluvias, estas tareas de limpieza y despejamiento de ductos y tuberías de aguas pluviales, con la finalidad de evitar afectaciones derivadas del asolvamiento de los drenes. Jitomate y papa presionan alza a canasta básica. El aumento del costo de la canasta alimentaria fue mayor que la inflación general anual, que en mayo se ubicó en 3.9%. Encapuchados chocan con granaderos en el Azteca. El himno puso a prueba a Alejandro Fernández. Alejandro Fernández tuvo la responsabilidad de interpretar el himno nacional mexicano frente a miles de asistentes reunidos en el Estadio Ciudad de México y ante una audiencia internacional que seguía la ceremonia desde distintos rincones del mundo. Primera victoria de México en el Mundial. Alan Cleland Jr. a cuartos de final. Son las notas del periódico El Comentario. Diario Ventanas. Desactivan plan de contingencias por derrame de hidrocarburos. En Manzanillo fue desactivado el plan local de contingencias para derrames de hidrocarburos y sustancias nocivas potencialmente peligrosas en las zonas marinas mexicanas, ya que desde hace días no se observa ya la presencia de material iridiscente en inmediaciones del muelle turístico en el centro histórico de Manzanillo, Colima, por lo que se retiraron las barreras de contención y el material absorbente, quedando el área en constante monitoreo. Lo anterior fue dado a conocer por el comité respectivo, donde se dijo que no obstante a lo anterior, las acciones de vigilancia y monitoreo continuarán en la zona para salvaguardar los ecosistemas marinos y atender oportunamente cualquier situación que pudiera representar un riesgo para el entorno marítimo nacional. Además, trascendió que las dependencias que integran el comité reafirman su compromiso con la protección del medio ambiente marino y la seguridad de las actividades portuarias, manteniendo una estrecha coordinación con las autoridades y la comunidad marítima portuaria. También publica Diario Ventanas, COESPRI refuerza vigilancia sanitaria durante FanFest Mundialista. El gobierno del estado de Colima, a través de la Secretaría de Salud y la Comisión Estatal para la Protección contra Riesgos Sanitarios, reforzó estas acciones de fomento, asesoría y verificación sanitaria durante las actividades del FanFest Mundialista en los municipios conurbados de Colima y Villa de Álvarez, donde personal de la COESPRIS brindó orientación a establecimientos dedicados a la preparación y venta de alimentos y bebidas, además de realizar verificaciones sanitarias para supervisar las condiciones de higiene, manejo de alimentos y cumplimiento de la normatividad. Es parte de lo que publica este día el periódico Diario Ventanas. Y oiga, la presidenta de México, Claudia Sheinbaum, ayer durante la conferencia mañanera, pues habló sobre los boletos para el Mundial de Fútbol que llegaron al gobierno de México. Se regalaron a los ganadores del Mundial Social. En este sentido, indicó que pues, fueron repartidos en la Copa Escolar, la cascarita de la Secretaría de Cultura, los torneos de la Secretaría de Salud, las copas del IMSS, el torneo de fútbol MX, entre otras actividades. Dijo que más bien reconoció lo complicado, lo difícil que es el obtener boletos para el Mundial debido a los altos costos que la FIFA ha establecido. Hay que recordar que es la FIFA la que coloca, ¿no?, los precios, los valores en este sentido, y pues ante ello manifestó que el gobierno de México adquirió una cantidad de boletos, los cuales pues fueron entregados a niños, niñas, adultos mayores y no a funcionarios como ocurría en el pasado. Esto fue lo que declaró.
1: Partidos. Es muy difícil acceder a la cancha, a los partidos. Esa es la verdad. Los precios de los boletos son muy altos. Entonces, los boletos que nos llegaron al gobierno, ¿qué se hacía antes, hace tiempo? Pues se repartían entre los funcionarios públicos. Te toca tantos, te toca tantos, te toca tantos. Y nosotros decidimos que ninguno para funcionario público, que todos tenían que ir a la gente. Darle oportunidad a las niñas y a los niños que participaron en los mundialitos o a los adultos mayores de poder ir al mundial. Entonces fueron más de 200 boletos. Gaby, ¿cuántos fueron en total? ¿Cuántos boletos? 400, casi 500 boletos que llegaron al gobierno y que no dijimos, no, pues no les toca a los funcionarios, les toca a la gente. Entonces, los distribuimos de acuerdo a la participación que tuvimos en el Mundial Social.
0: Fue parte de lo que declaró la presidenta de México, Claudia Sheinbaum, en este sentido, señalando pues que una estudiante de preparatoria originaria de Tamaulipas sería la encargada de lanzar el volado en el partido inaugural de ayer 11 de junio, mientras que dos niñas y niños fueron invitados a ser abanderados en dos partidos. La secretaria de Gobernación, Rosa Isela Rodríguez Velázquez, destacó que como parte del Mundial Social se construyeron y rehabilitaron 4.150 canchas con la participación de las secretarías de Turismo, Bienestar, Desarrollo Agrario, Territorial y Urbano, del IMSS y de los gobiernos de los estados, que realizaron 2.366 canchas del total. Y respecto a la jornada de murales, se realizaron 6.004 obras, 1.359 de los estados y 4.645 del IMJUVE. El director general del Instituto Mexicano del Seguro Social, Zoe Robledo Aburto, informó que los participantes del torneo futsal femenil, las ganadoras fueron de la Universidad Autónoma de Chihuahua y las subcampeonas, las Leonas, del Instituto Politécnico Nacional de San Luis Potosí, de la Copa Fútbol T21, los Tuneros de San Luis Potosí y del torneo de fútbol sin correr de la categoría de oro. El equipo ganador fue Purépechas de Morelia, Michoacán, y de la categoría de plata, los Zoques de Tuxtla Gutiérrez, Chiapas. El director general del Instituto Mexicano de la Juventud, el INJUVE, Abraham Carro Toledo, señaló que se han realizado 6.875 tequios para recuperar canchas y espacios deportivos con la participación de 1.318.219 jóvenes y de más de 115.000 equipos que han sido parte de Cascaritas. La secretaria de Turismo, Josefina Rodríguez Zamora, informó que como parte de las acciones realizadas en el marco del Mundial, se instalaron kioscos México Contigo en la Glorieta de los Insurgentes en la Ciudad de México, en el Parque Fundidora en Nuevo León y en la Plaza de los Dos Templos en Jalisco, los cuales estarían en funcionamiento desde las 9 de la mañana. Fue parte de lo que también se refirió ayer en la conferencia mañanera. Y la presidenta de México, Claudia Sheinbaum, pues le deseó lo mejor a la selección mexicana, no solamente para el arranque, ¿no?, el primer partido, sino pues para lo que sigue también del resto del torneo. Esto fue lo que dijo ayer en la mañanera previo a la inauguración y obviamente previo al partido de México frente a su similar.
1: Obviamente, pues todo el apoyo de vibra buena. No. Luego el pueblo de México es muy supersticioso en muchas cosas. No, todo el corazón, la buena vibra. Sí, claro que va a ganar México, claro que va a ganar. Si tiene el apoyo del pueblo de México, de todo México, la selección. Y sabemos además que van a dejar la garra ahí en la cancha, que son jóvenes. Uno se va haciendo viejo, la verdad. Y ves, ahora que tuve la oportunidad de abanderar a la selección, pues son muy jóvenes los jugadores, muy muy jóvenes, y son grandes atletas y dejan el corazón. Es algo muy muy lindo, pues, el momento de unión entre las y los mexicanos y la selección en los partidos. Entonces, que en este momento, toda la energía de México por la selección.
0: Fue parte de lo que dijo la presidenta Claudia Sheinbaum el día de ayer, previo a la inauguración, prácticamente dentro de la conferencia mañanera. Y la representante de México para la Copa Mundial FIFA 2026, Gabriela Cuevas Barrón, anunció que Estrella, una joven estudiante de preparatoria de Tamaulipas, sería quien lanzara el volado del partido inaugural del Mundial entre México y Sudáfrica. Y habló un poco de quién es esta joven, quién es esta estudiante quien lanzó este vuelo.
2: Ya de ayer nos notificaron la posibilidad de que justamente hoy, en el partido inaugural, una niña mexicana sea la que lance el volado. Me permito comentarles rapidísimo la historia de Estrella. Estrella estudia en el Bachillerato Nacional del CETI 71 de Tamaulipas. Ella obtuvo el primer lugar en el Mundial de Ciencias y Tecnología Escolar en Chile 2025 con el proyecto Braille Care, una propuesta que combina el sistema Braille con herramientas digitales. Busca la inclusión, trabaja en equipo, es hija de una madre trabajadora de la industria maquiladora, madre soltera, representa el talento y potencial de las niñas y niños y jóvenes mexicanos a través de la educación y la innovación. Uno de sus mayores sueños es estudiar ingeniería en la UNAM.
0: Son las 8:19, tenemos una pausa, síguese comunicando, mándenos sus WhatsApps al 312-22-987-98, déjeme también comentarios en la transmisión de este informativo, en Informe 24 Colima, en Facebook, Más que Noticias Colima, Contexto Colima, Plataforma Informativa y en Edgar Torres Velázquez. Volvemos.
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1: Hoy a las 8 con 25 minutos, las 8 con 25. Oiga, la Mesa de Coordinación Estatal para la Construcción de Paz y Seguridad en Colima informó que gracias a los operativos coordinados que mantiene personal de la Secretaría de Marina y de la Secretaría de Seguridad y Protección Ciudadana del Gobierno del Estado de Colima, fue detenido José de Jesús N., de 30 años de edad, alias el Chuy Roñas y o el Venado, quien además fue asegurado por presuntos delitos contra la salud. El detenido es identificado como integrante del cártel local de Los Mezcales, un grupo delictivo con presencia en distintos municipios de la entidad. Al momento de su captura, de acuerdo a un comunicado oficial, el masculino contaba con una orden de aprehensión vigente por el delito de homicidio calificado en grado de tentativa, por lo que fue puesto a disposición de las autoridades correspondientes para continuar con los procedimientos legales en su contra. La detención se suma a las acciones operativas que realizan fuerzas estatales y federales para la localización de objetivos prioritarios y el combate a las estructuras criminales que operan en el estado. Por otro lado, el secretario de Seguridad Pública Ciudadana en el estado de Colima, Fabián Gómez Calcáneo, en entrevista con medios de comunicación, resaltó el trabajo que se realiza desde esa institución en el trabajo de proximidad de la Policía Estatal con la ciudadanía.
2: La Policía Estatal del estado de Colima ha sido buscar el exceso de información, ¿sabes? En seguridad nunca hay un límite para que la sociedad esté informada, y lo que hemos buscado siempre ha sido los mecanismos de acercarnos a todos los sectores de la población. Como ustedes saben, en días recientes, ya casi un mes, un par de meses recientes, la gobernadora Indira Vizcaíno adquirió para el estado un total de 70 unidades donde reforzamos con personal de la Policía Estatal, que hoy todos los días mediante el Plan Cuadrante está en cercanía y está comunicándose con la sociedad civil, con empresarios, con las escuelas, con todos los factores de opinión de la sociedad para mantenerlos informados, sobre todo en una cercanía para la capacidad de reacción y sobre todo pues para restablecer estos vínculos y estos canales de comunicación que se habían roto con nuestra población. Buscamos mediante este Plan Cuadrante la proximidad y la cercanía para poder reaccionar ante cualquier emergencia.
3: Pues también el día de ayer se anuncia una detención más por parte de la Mesa de Seguridad, de la cual son parte. ¿Qué nos puede hablar los detalles que se pueden dar de esta detención que se dio ayer?
2: A ver, es una estrategia en la cual estamos combatiendo de manera frontal cualquier grupo o cualquier grupo delictivo, cualquier organización delictiva que hace, pues desafía a la sociedad colimense. No es un tema contra el Estado, es un tema contra la sociedad colimense, y cualquiera que lo lastime, cualquiera que se atreva a poner en incomodidad a la sociedad de Colima, bueno, pues es un objetivo nuestro. Lo que se hace ayer es una detención de uno de los elementos logísticos de un grupo local dedicado a la venta de droga, y pues obviamente estos avances representan una búsqueda por la paz y la tranquilidad de los colimenses.
3: ¿Esta proximidad que se ha tenido ha dado buenos resultados?
2: Pues sí, lo que buscamos es un tema de percepción, lo que buscamos es un tema de reacción, y la incidencia en Colima es una incidencia estable. Lo que tenemos acá es un fenómeno de violencia que hemos estado controlando y que hemos estado trabajando en reducir, y pues ese será el objetivo, que nuestra proximidad sea tal que logremos restablecer los vínculos y la confianza entre la autoridad y la ciudadanía de Colima.
1: Fue lo que dijo el secretario de Seguridad Pública Ciudadana del estado de Colima, y pues en las últimas semanas se han informado detenciones importantes de grupos, de miembros de grupos de la delincuencia organizada, de diferentes grupos, o sea, no ha sido únicamente de uno, y esto pues definitivamente que le ha dado un giro a la forma en la que se ha venido operando este tema de la seguridad en la entidad, que demandaba precisamente eso: más capturas, golpes más contundentes, la disminución también de los delitos de alto impacto, ¿no?, que han sido algunas de las exigencias públicas de la propia ciudadanía. Y bueno, previo a que se anunciara la visita de la presidenta de México en su octava visita al estado de Colima, la delegada del Instituto Mexicano del Seguro Social en el estado, Fátima Borrego Pérez, señalaba que en esta misma semana iniciarían ya las labores de construcción, la colocación de la primera piedra.
4: Tenemos en esta semana probablemente ya se concrete el inicio de la obra, les he comentado yo, ya se realizó, ya estamos haciendo acciones en el terreno y probablemente ya en esta semana se concrete que se ponga la primera piedra del Hospital de Manzanillo.
3: Ya está la licitación en puerta, ya hay quien la va a construir.
4: La licitación ya se llevó a cabo, se adjudicó en el pasado mes de abril, a finales de abril, y ya el terreno se le entregó a la empresa constructora el día 5 de mayo en la Ciudad de México. Ya ellos iniciaron los trabajos, ya incluso se están haciendo estudios de suelos y ya estamos trabajando junto con ellos lo que es el proyecto ya de lo que es la cimentación y todo lo que conlleva lo que es la obra hidrosanitaria y la planta arquitectónica.
3: Que nos recuerde de qué va a constar este hospital y cuándo se pretende entregar.
4: Este hospital consta de 72 camas, tiene servicio de terapia intensiva, también tiene servicio, un servicio que no se cuenta actualmente en Manzanillo, que es el de quimioterapia. Actualmente los pacientes que tienen cáncer tienen que acudir acá al municipio de Colima, al Hospital General de Zona 1, para recibir este tratamiento. En ese caso ya ellos lo van a recibir allá en Manzanillo. También vamos a tener la que es oncología clínica y clínica del dolor. Son los principales servicios que son nuevos. El resto de los servicios pues son toda la consulta externa de especialidades, cirugía, hemodiálisis y las áreas de hospitalización. Un tema muy importante en este hospital es que el área de hospitalización da una reserva ecológica, lo cual nos va a ayudar a disminuir el estrés durante la hospitalización de los pacientes y ayuda a la salud mental del paciente.
3: ¿Nos recuerda este hospital cuántas camas va a tener, más o menos la inversión?
4: Ok, son 72 camas. Actualmente el contrato para la construcción es un poco arriba de 1.400 millones de pesos y la inversión final ya con todo y equipamiento médico y administrativo es un poquito mayor de 2.600 millones de pesos.
1: Fue lo que declaró la delegada del IMSS en Colima, Fátima Borrego Pérez, y hoy viernes 12 de junio, por la tarde, la presidenta de México estará colocando la primera piedra justamente en ese lugar, en ese terreno donde ya iniciaron los preparativos, que fue entregado a la empresa que desarrollará esta construcción, ya fue entregado el pasado 5 de mayo, y pues es un hospital sumamente necesario para dar servicio a toda la derechohabiente allá en el puerto de Manzanillo, de acuerdo a esto que ha informado, que ha precisado la propia delegada. Y oiga, hablando del Instituto Mexicano del Seguro Social, le comento que en menos de 72 horas se llevó a cabo otra procuración de órganos, otra procuración multiorgánica en el Hospital de General de Zona número 1 en Villa de Álvarez, con lo que se concretó esta, repito, segunda donación y tejidos en menos de 72 horas. Gracias a este acto de generosidad y solidaridad es que fue posible procurar hígado, riñones, córneas, que se trasladaron al Centro Médico Nacional de Occidente en Jalisco y a la unidad de medicina del Hospital de Especialidades número 14 en Veracruz para beneficiar a 4 pacientes que esperan una nueva oportunidad de vida mediante un trasplante. La procuración fue posible gracias a una familia que honró la voluntad de su ser querido con un profundo sentido de amor, generosidad y solidaridad. Su decisión pues permitirá que varias personas reciban una nueva oportunidad de vida y que el legado de la joven donante trascienda a través de quienes serán beneficiados por este noble acto. Con un gran sentido humano, la familia compartió un mensaje que refleja los valores y la alegría que distinguieron a la joven donante. Señaló que fue una decisión tomada en familia, que se sienten orgullosos y felices de poder brindar esperanza de vida a otras familias. Manifestaron que Susi siempre fue una persona alegre, sonriente, que le encantaba bailar, que tenía una gran vocación de servicio y que hoy su legado seguirá dando vida, y deseaban que pues quienes reciban este regalo encuentren felicidad y compartan esa misma sonrisa que siempre la caracterizó. Este importante procedimiento fue posible gracias a la coordinación y el compromiso del personal del Hospital General de Zona número 1, quienes sumaron capacidades, experiencia y vocación de servicio para garantizar pues un proceso seguro, oportuno,
5: apegado a los más altos estándares médicos, legales y éticos. La coordinadora hospitalaria de donación de órganos y tejidos con fines de trasplante del IMSS en Colima, la doctora Gabriela Alejandra Araoz Ubaldo, reconoció la noble decisión de la familia donante y destacó la entrega del equipo multidisciplinario que participó en esta procuración. Enfatizó que cada donación constituye una oportunidad real para transformar vidas y que detrás de cada trasplante existe una historia de solidaridad que permite devolver esperanza a pacientes y familias que esperan una segunda oportunidad. Este resultado, de acuerdo a lo que han mencionado, refleja un compromiso de esa institución con la salud de la población y el fortalecimiento de la cultura de la donación de órganos y tejidos. Señalan en un comunicado que cada donación representa esperanza para las personas que se encuentran en lista de espera al ofrecerle la posibilidad de recuperar su salud, mejorar su calidad de vida y construir un futuro con mayores oportunidades. Y por cierto, hoy 12 de junio se desarrolla en Colima, en Tecomán y en Manzanillo, una jornada de donación altruista de sangre, la cual pues nos hicieron aquí invitación en su momento, la cual se suma a una donación a nivel nacional. Hoy 12 de junio, ahí en el Banco de Sangre del Hospital General de Zona número 1 en la ciudad de Colima, la jornada de donación inició a las 7:30 de la mañana y lo mismo en el Hospital General de Subzona de Medicina Familiar número 4 de Tecomán. Nada más que en Tecomán son dos horarios, más bien de 7:30 a 2 de la tarde, mejor dicho, ¿no? Se hizo la invitación a la población derechohabiente a que participara. También se informó que el Hospital General de Zona número 10 en Manzanillo va a desarrollar esta misma jornada de donación, pero del 14 al 19 de junio, allá son más días, será del 14 al 19, de 7:30 de la mañana a 12 horas en turno matutino y de 2:30 de la tarde a 6 de la tarde en el turno vespertino. Esto con el objetivo pues de facilitar la participación de un mayor número de personas interesadas en contribuir a esta noble causa. La titular de la Jefatura de Servicios de Prestaciones Médicas del IMSS en Colima, la doctora Jessica Gil Lozada, destacó que con motivo de la Copa Mundial FIFA 2026, pues el instituto está promoviendo también la campaña Nos Vamos a Poner la Camiseta, mediante la cual se invita a las y los trabajadores del IMSS, así como a la afición mexicana, a convertirse en héroes dentro y fuera de la cancha mediante la donación voluntaria de sangre. Subrayó que la sangre es un recurso vital que no puede fabricarse de manera artificial, por lo que pues la disponibilidad depende de la solidaridad de quienes decidan donar. Cada unidad obtenida pues tiene el potencial de beneficiar a varias personas y representa también una valiosa oportunidad para mejorar la salud, la calidad de vida de pacientes de todas las edades. Es lo que han señalado en este sentido el Instituto Mexicano del Seguro Social, y que pues hoy ha realizado esta jornada de donación altruista de sangre. Y enhorabuena y el reconocimiento a todas las personas que pues de manera altruista, ¿no?, se acercan y hacen esta donación de sangre. Y antes de ir a la pausa, le comento a usted que la CIAPACOP pues impulsa la convivencia comunitaria en el SEDECO Villa San José. Ahí se realizó la transmisión inaugural del Mundial, ayer por la mañana, en el Centro de Desarrollo Comunitario Villa San José. Se llevó a cabo esa transmisión inaugural del Mundial de Fútbol en un ambiente de alegría, de convivencia, de participación familiar. Esta actividad contó con la presencia de la diputada Karen Jurado, familias de la colonia, maestros del SEDECO, miembros del Comité en Defensa del Agua, y durante el evento pues se compartieron obviamente momentos emotivos entre los ciudadanos que acudieron. Hubo también ahí pues algunos concursos, algunas dinámicas que aprovecharon chicos y grandes, y pues sobre todo se vivió este arranque del Mundial, que bueno, para que se los platico, ¿no? Este fue muy emocionante, la ceremonia muy emotiva. Y posteriormente, pues los goles que fueron cayendo, el primero de Julián Quiñones, el segundo parte de Raúl Jiménez, y que pues nos devolvieron esa esperanza del ya merito, el sí se puede. Ahí estuvo presente en este SEDECO el director general de la CIAPACOP, Vladimir Parra Barragán, quien destacó pues este tipo de eventos que acercan a la ciudadanía y que fomentan también el cuidado del agua.
6: Los meses de enero, febrero y marzo, de forma anual anticipada, tienen derecho a dos boletos adicionales, es decir, un boleto por cada mes facturado, 12 boletos más dos boletos adicionales, si pagaron, repito, de forma anual. Este es un mes por cada boleto, si pagaron hasta mayo son 5 boletos, si pagan hasta octubre son 10 boletos, y repito, los que pagan anual de forma anticipada tienen derecho a dos boletos adicionales. El acuasorteo se va a realizar el 6 de noviembre en la Feria de Colima. Hay más premios, ahora hay 5 premios, que es el automóvil Mazda, es la motocicleta Honda, es un iPad, una Mac Air y una bocina marca Bose. Entonces hay más premios. Es importante que sepan muy bien del proceso, que recojan sus boletos en las sucursales. No es necesario que tengan su recibo, solamente con una identificación oficial. Ahí ven que estén en el corriente, les dan los boletos correspondientes y cuando los recojan hay que llenar los boletos, hay que llenar los datos del talón, hay que desprender el talón y hay que ponerlo en las urnas. Es muy importante porque luego nos preguntan que ya pagaron pero que no participaron. Para participar tienen que recoger los boletos, no se participa de forma automática. Tenemos bases de la Secretaría de Gobernación, permiso en la Secretaría de Gobernación, entonces es muy importante que todos acudan por sus boletos a las sucursales o también donde está el Acuamóvil y donde se realizan los diálogos del agua.
1: Son las 8:20, una pausa, regresamos.
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1: El grupo E de la Copa Mundial de Fútbol de 2026 no solo tiene el equipo de Alemania como cabeza de serie, sino también como amplio favorito para avanzar a la siguiente ronda, ya que los teutones comparten este grupo con Curazao, que acude por primera vez a una justa mundialista, los africanos de Costa de Marfil y la escuadra de Ecuador, perteneciente a la Conmebol. Sus partidos se jugarán en el Arrowhead Stadium de Kansas City, Energy Stadium de Houston, el BMO Field de Toronto, Canadá y el MetLife Stadium de Nueva Jersey. 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
1: Las 8:46, 8:46, estamos ya en la parte final de este informativo. Gracias a ustedes que nos hacen llegar sus mensajes, sus comentarios a través de nuestro WhatsApp al 312-22-987-98. Oiga, se llevó a cabo, tal como lo estuvimos promocionando y anunciando en este espacio informativo, se llevó a cabo el foro, un foro de historia organizado por la Sociedad Colimense de sus estudios históricos AC. Fueron 23 ponentes, 23, 7 coordinadores, 2 conferenciantes, 2 presidentes de mesa. Fue una jornada de 3 días que pues tuvo una muy buena afluencia. Por ahí nuestro buen amigo Noé Guerra Pimentel estuvo compartiendo algunas de las imágenes, fotografías de lo acontecido durante estas jornadas, donde pues fue una convocatoria abierta, ¿no? Que hubo oportunidad de enviar trabajos, de enviar ponencias, de enviar también textos poéticos, literarios para dar lectura. Y pues de acuerdo a lo que publica la página en Facebook de la Sociedad Colimense de Estudios Históricos AC, haciendo pues este como reporte, resumen de lo acontecido, pues señala que presentó nuevas voces, que arrojó datos novedosos, hallazgos, líneas inéditas de investigación, y pues también hace su reconocimiento a las instituciones que estuvieron participando con la promoción, con la otorgación de espacios, bueno, que de alguna u otra manera se unieron para que este foro fuera posible. En ese sentido, la Subsecretaría de Cultura del Gobierno del Estado, la Universidad de Colima, la Casa del Archivo, el Ayuntamiento de Colima, así como a los colectivos que fueron también solidarios, que se sumaron para esta tercera edición de este foro, y pues también a la difusión que se ha hecho en los espacios de noticias. Muchas gracias, y de verdad son eventos que no deben terminarse, ¿sí? Que no deben reducirse, sino que se deben mantener para recordar, ¿no?, nuestra memoria, nuestro sentir. De hecho, así se llama el foro, Memoria y Sentir de Colima, pues que debe permanecer, ¿no? Debemos recordar quiénes somos, hacia dónde vamos, y obviamente difundir lo que los investigadores pues están descubriendo, teniendo acceso en este sentido, pues como parte de la difusión de la historia. Oiga, por otro lado, autoridades del Instituto Nacional de Antropología e Historia y de la Secretaría de Gobernación realizaron una visita en días pasados, una visita de supervisión a la Catedral Basílica Menor de Colima, esto con el objetivo de dar seguimiento al proceso de restauración del inmueble histórico que fue afectado por el sismo registrado en la entidad. El rector de la catedral, Juan Pablo Aguilar Castañeda, informó que en el recorrido participaron tanto la directora del INAH en Colima, Alex Ochoa, así como representantes de la Secretaría de Gobernación y de la Diócesis de Colima, encabezados por el obispo Gerardo Díaz Vázquez. Explicó que la visita forma parte de estos trabajos de revisión y actualización de la documentación técnica relacionada con los daños que presenta el edificio, a fin de avanzar en los protocolos que permitan gestionar los recursos necesarios para iniciar las obras de restauración. Y en esta información que publica Colima PM, el rector de la Basílica Menor, pues otorgó algunos de los aspectos que hubo en este recorrido que se realizó con integrantes del INAH, la Secretaría de Gobernación, y pues bueno, esto es lo que ha señalado, pues que se busca restaurar, ¿no?, este edificio histórico, a fin de pues mantenerlo listo, en forma, para los colimenses.
2: historia aquí con base, con sede en la delegación en Colima, la licenciada Alex Ochoa, y también de la Secretaría de Gobernación, el maestro Pinto. Y nos reunimos aquí en la catedral y el motivo fue que ahora que ha iniciado funciones como directora del INAH, la licenciada Alex ha tenido bien hacer esta visita a ciertos inmuebles históricos que están llevando un proceso en el transcurso de su remodelación y su restauración a consecuencia del pasado sismo. La catedral es uno. Es por eso que ha venido aquí a la catedral y hemos tenido esta entrevista. Si bien es cierto que en las oficinas del INAH se cuentan ya con los archivos, los reportes, los estudios que se han mandado incluso por parte de la catedral y que el personal mismo del INAH, los arquitectos y los ingenieros han realizado, así como también los peritos y los expertos de la seguridad en la que se encuentra estos archivos, ha querido venir a tener una visita en el lugar y ha sido muy bueno. Realmente fue muy grata la sorpresa de estos niveles de gobierno que junto con la diócesis, también el señor obispo don Gerardo, hemos tenido bien pues seguir trabajando como se dio en la nota informativa, en este proceso de los protocolos y de los oficios para poder activar, si fuera posible, los recursos y dar inicio pues con la restauración que necesita la catedral a raíz del sismo. Ese es el motivo de la visita por la cual estuvieron ellos aquí y pues nos estamos muy contentos porque esto realmente refleja el que el interés por restaurar y resguardar el patrimonio histórico de la ciudad de Colima, de manera particular en el edificio de la catedral, está presente.
1: También refirió en este sentido que con el paso del tiempo pues se han hecho más visibles algunas afectaciones derivadas de fisuras ocasionadas por el movimiento telúrico. Ante esta situación pues han llevado acciones preventivas. Destacó que debido a que se trata de un edificio histórico pues debe seguir estos estrictos protocolos establecidos por el INAH. Respecto a los recursos económicos que requiere la restauración, dijo que aún no se cuenta con la cifra pública, ya que los montos son analizados por los mismos especialistas del Instituto Nacional de Antropología e Historia, el INAH, y pues serán ellos los que deberán señalar en este sentido pues de dónde y cuántos serán los recursos que son necesarios.
2: Mismo, como tú te diste cuenta y ustedes se dieron cuenta, la catedral permaneció cerrada 3 meses. Estuvo cerrada 3 meses y durante este tiempo estuvieron haciéndose presentes personal de Protección Civil, tanto municipal como estatal. Estuvo presente también personal del INAH y de manera muy particular con los peritos locales, tanto ingenieros como arquitectos, se hizo una revisión de la catedral. Estructuralmente, decía el reporte, la catedral está bien, estructuralmente hablando, fuerte, está sana. Ahora, a raíz de eso, de algunas fisuras que se empezaron a presentar del sismo y con estos años en donde los temporales han hecho que las filtraciones y las humedades penetren en lo que son los enjarres y las molduras, es donde se ha empezado a ver más las afectaciones. Son molduras, son enjarres que se han estado empezando a desprender por la filtración de las humedades. De parte de la catedral se ha hecho todo lo posible por mitigar. Cada vez que ha habido una situación de desprendimiento, como ustedes lo vieron también, hace unos 6 meses, se tuvo que contratar una grúa con canastilla, vino personal del INAH, arquitecto Luis Cárdenas y la arquitecta Lorena Sánchez, especialista en edificios históricos. Ellos hicieron la revisión de todo el perímetro de la cornisa de la catedral para poder anular cualquier riesgo, Por parte de la catedral hemos estado muy interesados en el que mantenimiento en la medida de lo posible esté presente, pero como bien sabes, por ser un edificio histórico, pues tiene sus propios protocolos. Estos protocolos los marca el Instituto Nacional de Antropología Histórica, de Historia, la forma en la que se interviene, los peritos que lo intervienen. Nosotros en ese sentido somos muy respetuosos, sobre todo al momento de poder realizar las solicitudes y los trámites. Más o menos ese es el trayecto que ha tenido el edificio de la catedral, ese es el motivo de la visita, para poder empezar a continuar con toda la documentación por parte del INAH y de la Secretaría de Gobernación en torno a la aseguradora y pueda la catedral tener la certeza y la certidumbre de poder contar con los recursos para poder iniciar su intervención en el sentido de su mantenimiento.
1: Esta mañana en la conferencia desde Palacio Nacional, la presidenta de México, Claudia Sheinbaum, aborda los impactos que tiene el turismo en el país, señalando que México está de moda, ya que entre enero y abril llegaron más de 34.5 millones de visitantes extranjeros, lo cual es un récord histórico. Tan solo en abril, señala, llegaron más de 3.8 millones de turistas internacionales a México, lo cual pues también es un récord. La mandataria pues respondió también a las críticas respecto a no asistir a la inauguración del Mundial. Esto fue lo que dijo.
3: Desde el principio dije que no iba a ir al estadio. Y que el boleto que me tocaba se lo iba a dar a una joven a través del concurso que se hizo de dominadas. Los boletos del estadio son muy caros. No sé, llegaron a... no sé cuánto costaban, ¿ustedes saben? 120 mil pesos, 80 mil pesos, no sé. Entonces es muy poca la gente que puede pagar un boleto con ese monto. Entonces, digo, hay gente que lo puede pagar y qué bueno que fue al estadio. Pero creo que como presidenta, pues mejor le doy el lugar a una persona que no hubiera podido asistir, que ama el fútbol, particularmente a una joven, y lo festejo con la gente, de manera gratuita. Esa fue mi decisión desde el primer momento, el día que vino Gianni Infantino la primera vez a entregarme el boleto, le dije, de una vez le digo, no voy a ir al estadio, lo voy a dar a una joven, y esa es una decisión, y tiene que ver con lo que somos, con la visión que tenemos del gobierno.
1: Fue lo que dijo Claudia Sheinbaum en ese sentido. Con esto llegamos al final de Informe 24, le agradezco mucho el favor de su atención, de habernos acompañado también toda esta semana, y lo invito a estar al pendiente de las transmisiones aquí en las estaciones de Grupo Audiorama. No lo olvide, a la 1:30 de la tarde tiene usted una cita con Paco Buenrostro en Informe 24, también en cadena estatal. Yo soy Edgar Torres Velázquez, buenos días, páselo bien.
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1: Esta canción de Rihanna, Diamond, sonaba en el año 2012 y bueno, pues sigue acá en Super 98.9. ¿Cómo están, amigos? El día de hoy estamos a viernes 12 de junio del año 2026. Son las 10 de la mañana con 4 minutos y arrancamos este viernes. Sí, sí, sí, súper contentos porque, bueno, el tiempo sigue avanzando y bueno, ya casi pues nos acercamos a la fecha final, el día en el que vamos a decir a los ganadores de la promo de Super Papá. El tercer domingo, bueno, sabemos que es el día del padre y pues Super 98.9 va a regalar pues un riquísimo paquete con carne. Híjole, tiene de todo, de verdad que se me antoja tan solo de leerlo. 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Y bueno, ya pues el tiempo, como les digo, va avanzando, pero ustedes, los que ya quedaron anotados, pues ya quitados de la pena, ya nada más esperar al ganador. Y a los que no se han anotado, pues ¿qué están esperando? Envíenos sus WhatsApp al 312-22-987-98. ¿Qué tiene que tener la información? El hashtag, obviamente, de Me Siento Súper 98.9 con Súper Papá. Y nos envíen una foto especial que tengan con su papá, con sus datos, el nombre de su papi, el nombre también de ustedes y la colonia donde nos escuchan, el teléfono donde de donde nos están hablando. Y por supuesto, el teléfono de contacto para que nosotros nos comuniquemos con el papá ganador. Así que no se puede perder esa promoción. Recuerda que esta carnita asada es para celebrar este Día del Padre con Super 98.9 que está consintiendo a...

papá. Vámonos con Katy Perry, que por cierto el día de hoy se va a presentar en una ceremonia de inauguración por allá en Estados Unidos. Así que vámonos con Firework, las 10:06 en Super 91.

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1: Es Harry Styles sonando acá en Super 98.9. Y son las 10 de la mañana con 23 minutos, amigos. Ya es viernes. Y eso que indica que hoy regalamos el pastel con Dani García en Zona Super. Así que si tú cumples años esta semana, recuerda anotarte del 8 de junio al 14 de junio. Es válido para que tú puedas estar en esta lista. Y ya al ratito de 11 a 2 de la tarde. No es cierto, a 2, ¿ah? De 11 a 1 regalamos este pastel. Anótate con tus datos al 312-22-987-98. Tengo por acá mensajes que me llegan. Dice hashtag me siento super 98.9 con super papá. Es Ana, Lucía y José Emiliano que quieren inscribir a su papi. Es José. Así que ahorita les vamos a enviar el mensaje de confirmación. Ya me enviaron su foto, que están como en un lago. ¡Qué chida foto! Oigan, se antoja estar ahí, ¿eh? La verdad es un paisaje súper hermoso. Oigan, por acá saludos también para Gaby Guerrero, que nos pone: hola Carlitos, excelente viernes futbolero. Sí, estamos con el ambiente al 100% futbolero. Y nos envía una bonita foto. Recuerdo que está ahí como con una escultura muy bonita, que es como que es, parece un pato, no sé qué sea, pero bueno, es una foto de recuerdo que nos envía. Dice: me siento súper 98.9 en el Día del Padre. Y se inscribe Álvaro, es el papá de Gaby, y con muchísimo gusto lo anotamos. Nos escuchan en Vista Bugambilias y nos envían sus datos para que ya queden aquí registrados. Muchas gracias, Gaby. Ahorita te envió el mensaje de confirmación, ¿ok? Perfecto. Saludos por acá también para... dice a Martín Saucedo: un gustazo saludarte, Martín, que quiere inscribir a su papá. Me siento súper 98.9 con super papá. Enrique Hernández es de Loma Bonita, de Villa de Álvarez. Muchísimas gracias, saludotes. Ahorita te inscribimos con muchísimo gusto, ¿vale? Órale. Y vámonos en este momento con más música, enviándole mensajes, saludos a Nadia Gallardo, que dice: aquí andamos en la carrera para ir al trabajo. Me encanta la canción de Katy Perry, me remonta a la película de Madagascar con el Afro Circus. Oh, muy bien. Oigan, pues vámonos con esta canción que es de la princesa del pop, que es Britney Spears, con esta canción que se llama Womanizer. Son las 10 con 25 minutos, me siento súper 98.9.

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1: Escuchamos esta colaboración de Ed Sheeran con Justin Bieber acá en Super, se llama I Don't Care, fue publicada en el año 2019. Oigan, bueno, atención, porque hoy estamos a viernes y ¿qué creen? 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relacionado a los cosméticos, a la belleza, al maquillaje, al cuidado de la piel, a las fragancias. 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Así que sí, alcanzan a llegar, la verdad es que faltan 21 minutos para las 11. A las 11 en punto va a ser la inauguración, que por cierto, Super 98.9, vamos a estar por ahí pues trayéndoles todos los detalles. 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Al rato lo vamos a ver, también vamos a publicar por allá pues videos y fotos para que estén muy al pendiente, ¿ok? Bueno, tengo por acá saludos muy especiales en este día. Alida dice: hola, buen día, quiero inscribir a mi papá. Dice: me siento Super 98.9 con el Super Papá. Nos pone el nombre de completo de su papá, que es José Luis, y nos envía por acá su teléfono del papá, y también que nos escucha en la colonia Ramón Serrano, y su papá en el taxi, y lo inscribe Alida Flores. Así que muchísimas gracias, ya está registrado, y nada más hay que estar al pendiente de los ganadores, porque la próxima semana vamos a decir en algún programa para que sepan quién ganó, ¿ok? Van a ser ganadores de este paquete del papá, ¿ok? Bueno, vámonos con música. Llega en esta mañana acá a sorprendernos en Super Robbie Williams con esta canción que está relajada. Se llama Come and Done. Y faltan 20 para las 11. Yo me siento Super 98.9.

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3: Uno de los mundiales más violentos de toda la historia fue el de Chile en 1962, donde hubo más de 50 jugadores lesionados, siendo el juego más ríspido en el que se enfrentaron el equipo anfitrión y el conjunto de Italia, que a la postre fuera conocido como la Batalla de Santiago, donde se reportaron constantes interrupciones por agresiones, incluyendo un puñetazo directo del chileno Leonel Sánchez al italiano Mario David y la posterior patada que David le propinó a Sánchez, además de la necesidad de intervención policial en hasta 4 ocasiones. Otro partido que resultó brutal fue el duelo inaugural entre los equipos de la Unión Soviética y Yugoslavia, donde el delantero yugoslavo Muhamed Mujic realizó una dura falta sobre el defensa soviético Eduard Dubinsky, causándole una fractura de tibia y peroné que derivó años después en complicaciones médicas que le causaron la muerte. Grupo Audiorama Comunicaciones trajo para ti la cápsula mundialista de hoy.
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1: Esta canción que escuchamos es con Ángel Bleu y se llama Blondes Have More Fun. Y faltan solamente 8 minutos para que den las 11 de la mañana. Oigan, pues, las ARMY andan muy contentas toda esta semana, ya que andan festejando el BTS Festa 2026 por el aniversario número 13 del grupo desde que salieron, ya 13 años, llenos de mucha emoción, música, momentos importantes compartidos con todos sus fans alrededor del mundo. Y bueno, pues toda la semana andan festejando. El día de hoy ya sacaron una canción nueva, que es un sencillo digital que se llama Come Over. Y bueno, pues ellos no paran porque tienen la agenda llena. Siguen presentándose alrededor del mundo con los conciertos de su nuevo disco. Y por supuesto que nosotros acá en Super tocamos la canción de Swim en programación. Ok, bueno, pues ya casi nos vamos. Ya prácticamente es el último bloque, pero le mandamos un saludo muy especial por acá a Víctor Valladares, que nos manda por acá su foto. Ya está participando con nosotros en la promoción del Super Papá. Mucha suerte y muchas gracias, saludos Víctor. También por acá saludos para Carla Villaseñor, muchas gracias por estar con nosotros, Carla. También saludos para Gaby Guerrero, que ya nos dio por acá permiso de publicar la fotografía para nuestras redes sociales, ¿ok? Bueno, pues muchas gracias a todos los que no estuvieron con nosotros. Recuerden que yo mañana también estoy con ustedes de 1 a 3 de la tarde con toda la información más reciente de la música y del cine. Y oigan, váyanse preparando porque la próxima semana, oigan, también pónganse al día con las películas que no han visto en el cine, porque déjenme les digo que ya se viene Toy Story. Toy Story la próxima semana. Recuerden que va a salir en tercera dimensión, en formato tradicional. Ahora sí que ustedes hacen la elección que ustedes quieran para verla en la pantalla grande, obviamente en Cinepolis Centralia. 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Y nos vamos a despedir ya con esta canción que viene con Madonna y Sabrina Carpenter, que se llama Bring Your Love, que nos da gusto porque es lo nuevo de la reina del pop. Y ahorita en un ratito pues Dani García va a estar trayéndonos toda la información de lo que está pasando y aconteciendo en la inauguración de la tienda Sephora en Centralia, que estoy seguro que va a estar fenomenal. Y bueno, pues los dejamos con esta canción. Recuerda sentirte súper 98.9.

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3: Así es, amigos, son las 11 de la mañana con 11 minutos. ¿Y qué creen? Pues ya tenemos en la línea a Dani García, que por cierto está, yo creo que muy contenta porque anda en un gran evento. A ver, ¿cómo estás, Dani?
4: Hola, Carlitos, muy buenos días a ti y a toda la gente que está en sintonía de Super 98.9. Efectivamente, nos encontramos en la inauguración de Sephora Colima y estamos muy emocionados, estamos muy contentos. Ya ahorita oficialmente ya se cortó el listón para que de manera oficial pues quedara la inauguración de Sephora Colima, por supuesto, en Plaza Centralia. Y pues la verdad es que sí, estoy muy emocionada, para mí es como Disneylandia, ¿no? Vamos a encontrar las mejores marcas en maquillaje, en fragancias, en muchas cosas padrísimas, en skincare. La verdad es que vamos a encontrar absolutamente todo para pues para todo el público, para todos quienes quieran aprovechar, por supuesto, las mejores marcas en un solo lugar, en Sephora Colima. Entonces, pues nos acabamos de enterar que pues es precisamente el lugar en donde se está inaugurando aquí en Colima, pero además en una cosa especial que ahorita en un momento más les voy a platicar de qué se trata, porque es tan especial la tienda de Sephora en Colima. Así que bueno, pues ya sabrás, Carlitos, la verdad es que hay un mundo de gente, van a estar viendo por ahí también en nuestras historias y en algunos videitos que les vamos a estar proporcionando a través de esas redes. Pues de verdad que hay un montón de gente, yo creo que hay más de 200 personas que se vinieron a esperar aquí la apertura de Sephora.
3: Oye, Dani, platícanos qué tal quedó la tienda, obviamente es todo nuevo, ¿verdad?
4: Oye, está padrísima, de verdad está padrísima. Los queremos invitar para que se den una vuelta por acá y disfruten. Ahorita ya estamos por ingresar a la tienda, así que voy a cortar esta comunicación para hacer el ingreso. Y ahorita regresamos, Carlitos, para llevarte todos los pormenores, por supuesto, de la inauguración de Sephora en Colima.
3: Órale, entonces, bueno, nos quedamos al pendiente con Dani García, que está, híjole, súper contenta porque pues es la gran, gran apertura e inauguración de esta tienda de Sephora allá en Centralia, Colima. Vámonos con más música. Es los Sayo Boys con Soda Pop. 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
1: 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Siempre que hay un evento especial, obviamente, pues Super ahí está presente. Y este día, pues no es la excepción. Les hemos estado avisando, pues, toda la semana de que el día de hoy era algo muy especial, porque es la inauguración de Sephora y nuestra querida amiga Dani García está por allá y que nos va a contar todos los detalles. ¿Qué tal? ¿Cómo te la estás pasando, Dani? Cuéntanos.
2: Hola Carlitos, ¿cómo estás? Bueno, pues nuevamente saludando por supuesto a todo el público de Super 98.9. Pues mira, aquí estamos ya dentro de la tienda, como te contaba hace ratito, te dije, ay, te voy a tener que dejar tantito porque pues íbamos a hacer ya el recorrido. Y el recorrido pues obviamente no solamente lo estamos haciendo nosotros, lo está haciendo la gente que se quedó desde, pues yo creo que desde madrugada, o no sé si algunos se quedaron incluso a dormir para hacer esta fila donde seguramente tenían algún beneficio por ser los primeros en estar formados para ingresar a la inauguración de Sephora Colima. Y la verdad es que, bueno, hay mucha gente, mucha emoción, muchas marcas. Aquí, como te decía, vas a encontrar las mejores marcas, todas en un solo lugar, tanto de maquillaje, de fragancia, de skincare. La verdad es que está padrísimo y una gran variedad, incluso a lo mejor hasta marcas que normalmente no ves en algunos lugares, aquí las vas a encontrar. La verdad es que está padrísimo. Me estoy quitando, porque todo el mundo está tomando videos y estoy así como que me muevo de todos lados para no salir. Pero la verdad es que está muy, muy padre, está muy divertido. En su mayoría hay mujeres, pero hay de todo, ¿eh? La verdad es que chavos y chavas, y de todo, quiero decir, de todas las edades, es que están pues precisamente disfrutando de esta tienda. ¿Cómo ves, Carlito?
1: Oye, yo la verdad es que me echo un vistazo ahí al Instagram para ver las historias que está subiendo Dani y sí se ve mucha gente, la verdad. Entonces
2: No.
1: No, también es Dani la emoción, ¿no? De por fin tener esta tienda que no es de nivel nacional, es y nivel internacional, que yo de verdad que no puedo creer que ya la tenemos en Colima, o sea, Sephora en Colima.
2: Así es, wow. Así es. Y fíjate que hace un ratito comentaba yo de que era muy especial porque incluso la dinámica que se está llevando a cabo dentro de la tienda nos indican que, bueno, pues es también una de las novedades que hay dentro de esta cadena internacional que bien acabas de mencionar, que es Sephora. Entonces, bueno, pues también dicen que como esta tienda tan bonita y tan original es la primera que hay en el país referente a esto que te estoy diciendo. Entonces, bueno, pues la verdad es que hay mucha emoción. Hay, yo la verdad quiero llevarme todo. La verdad es que hay incluso unas marcas que sí te cuesta trabajo o que no encontrabas o que tenías que pedirlas a través de internet, y ahorita pues vas a tener todas esas marcas, como te decía, de maquillaje, de fragancia. Y sabes que también está muy padre, hay un beauty hub en donde tú vas a poder ir, están los espejos, están los expertos que te van a decir qué es lo que te queda de maquillaje, de color, de todo, y ahí están los espejos. La luz es impresionante porque justo necesitamos una buena luz cuando se trata de elegir, en el caso del maquillaje sobre todo.
1: Oye, Dani, yo creo que tú vas a estar ahí vuelta loca, encantada, porque a ti que te gusta tanto esas cosas de belleza, ¿no? Yo me imagino que quieres llevarte todo.
2: Todo quiero, y me encanta, sabes que me encantan los perfumes. Entonces, bueno, yo te decía hace rato, estoy vuelta loca aquí. La verdad es que me encanta. Sí había en algunas ocasiones en donde en Guadalajara pues te dabas una vuelta y ahí encontrabas, pero ya tenerlo aquí en nuestra ciudad, la verdad es que está padrísimo. Y de verdad, en serio, hay un chorro de gente que te asesora, te ayuda si es que tienes alguna duda respecto al tono que quieras o por primera vez vas a utilizar alguna marca. Bueno, pues aquí también están las chicas y los chicos que te ayudan pues precisamente a darte una asesoría para que te puedas llevar el producto y te quedes feliz de la vida, sea lo que sea que quieras llevar. Entonces, la verdad es que está muy padre y hay muchísima gente. La verdad es que es una locura, ¿eh? Creo que esta apertura en específico ha sido una locura de todas las marcas que han estado aquí dentro de Plaza Centralia.
1: Sí, pues la verdad es que ya estamos ansiosos por poder descubrirla, ¿no? La tienda, los que no tuvimos la oportunidad de ir a esta inauguración. Bueno, pues platicarles que ya, a partir de este momento ya está abierta para que todos vayan y se echen una vuelta y poder descubrir qué sorpresas nos esperan por ahí en Sephora, Dani.
2: Así es, así que aquí los esperamos, como te digo, aquí en Plaza Centralia. Y bueno, pues aquí va a estar obviamente toda la emoción de la apertura, pero pues tú puedes venir tranquilamente cualquier otro día de la semana a disfrutar de la tienda y llevarte los productos que más te gustan. Con esto ya cerramos nuestra cobertura el día de hoy, querido Carlitos, pero pues invitarlos para que se den una vuelta por acá y que disfruten, por supuesto, de este día y de todas las marcas que van a encontrar de maquillaje, de skincare, de fragancias y todo lo que tenga que ver con la belleza.
1: Sale, Dani, que se echen una vuelta también en Instagram, que vas a estar por ahí subiendo.
2: Así es, todo. Ahí, así es. Ahí les vamos a estar subiendo todo para que se les antoje y se den una vuelta por acá con nosotros.
1: Bueno, Dani, pues mándale un saludo a todo el staff de Sephora de parte de acá de todo el equipo de Super, ¿eh?
2: Claro que sí, nosotros les decimos de su parte y bueno, pues agradecerle a la gente que nos está escuchando. Ya nada más termino aquí y me voy rápidamente para cabina para terminar el programa porque tenemos que sacar el ganador del super cumpleañero y cumpleañera de la semana.
1: Es cierto, bueno, pues Dani, ahorita nos vemos y te mando un fuerte abrazo.
2: Gracias, besitos, bye.
1: Bye bye. Bueno, continuamos con más, faltan solamente 27 minutos para que den las 12 del día. Continuamos acá en Zona Super de Super 98.9.
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15: El equipo de México abrió las acciones del Mundial de Fútbol 2026 con una victoria sobre su similar de Sudáfrica en el Estadio Azteca Ciudad de México, con anotaciones de Julián Quiñones y Raúl Jiménez, donde ambas escuadras terminaron incompletas, ya que por Sudáfrica fueron expulsados Sithole y Zwane, en tanto que por el Tri recibió la roja César "El Cachorro" Montes. Ya por la noche completó la jornada el duelo entre Corea del Sur y Chequia en el Estadio Guadalajara, donde los asiáticos se impusieron 2-1. De esta manera, México ocupa el liderato del Grupo A, seguido de Corea del Sur, Chequia y Sudáfrica en el último puesto. Grupo Audiorama Comunicaciones trajo para ti la cápsula mundialista de hoy.
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Oigan, pues ya andamos por acá en cabina. Buenas tardes nuevamente, los saludo con mucho gusto. Oigan, con la corredera que andamos hoy, pero la verdad es que contentos, nos encanta que nos inviten a estos eventos maravillosos. 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Así que ahorita platicamos de lleno. Por lo pronto, nos vamos a ir con música y atentos, porque en un ratito más vamos a decir quién es el ganador o ganadora, el super cumpleañero o cumpleañera de la semana, y para que se lleven este delicioso pastel de Pastelerías Claudette. Vámonos con la música, estás en Zona Super de Super 98.9.

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Ya estamos de regreso, las 12 con 22 minutos, 12 con 22 minutos. Y bueno, pues estamos con todo, con la promoción del Día del Padre. 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Si no recibiste la confirmación de que ya se ha inscrito tu papi, quiere decir que te faltó algún dato. Revisa bien qué es lo que mandaste para que te podamos mandar la confirmación y la próxima semana vamos a conocer a los papás ganadores, ¿ok? Porque son varios, varios papás ganadores. Vámonos con música, 12 con 24 minutos. 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
5: Les saluda Edgar Torres Velázquez, estas son las noticias. La presidenta de México, Claudia Sheinbaum Pardo, realizará una nueva gira por el estado de Colima este viernes 12 y sábado 13 de junio, en lo que será su octava visita a esta entidad para encabezar junto con la gobernadora Indira Vizcaíno Silva diversas actividades en beneficio de la población colimense, principalmente en los municipios de Villa de Álvarez y Manzanillo. La agenda de la presidenta en el estado de Colima inicia este viernes a la 1:30 de la tarde, encabezando en Villa de Álvarez la entrega de tarjetas de la beca Rita Cetina en un plantel educativo de esa cabecera municipal. A las 5:30 de la tarde, la mandataria federal y la gobernadora del estado estarán en Manzanillo para colocar la primera piedra del nuevo hospital en el municipio porteño. Finalmente, el sábado 13 de junio, a las 11 de la mañana, Claudia Sheinbaum e Indira Vizcaíno continuarán su gira de trabajo, que concluye en Manzanillo con la inauguración de la central de ciclo combinado en la termoeléctrica del municipio porteño. La gobernadora Indira Vizcaíno, acompañada de niñas, niños y colimenses que participaron de manera sobresaliente en los Juegos Deportivos Nacionales Escolares de la Educación Básica, disfrutaron en Casa de Gobierno el debut y la primera victoria de la Selección Nacional de México en el Campeonato Mundial de Fútbol 2026, que venció 2-0 a Sudáfrica en el partido inaugural en el Estadio Azteca, Ciudad de México. La Secretaría de Salud y la Comisión Estatal para la Protección contra Riesgos Sanitarios reforzaron las acciones de fomento, asesoría y verificación sanitaria durante las actividades del FanFest Mundialista en los municipios conurbados de Colima, Villa de Álvarez. Hasta aquí la información, les saluda Edgar Torres Velázquez.
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0: Ya estamos de regreso y ¿qué creen? Pues ya vamos a decir quién es el afortunado o afortunada cumpleañero o super cumpleañera de la semana, porque pues es viernes y ya saben que todos los viernes, después de que se inscribieron toda la semana, pues tenemos la oportunidad de obsequiarles este delicioso pastel de nuestros amigos de Pastelerías Claudette, que aprovecho para decirles que se den una vuelta y que vayan apartando el pastel para papá. Ya la próxima semana, el próximo domingo es Día del Padre, entonces aprovechen en hacer su pedido con tiempo, como debe de ser. 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Entonces, ya tenemos a alguien en la línea telefónica, ya Carlitos está comunicando para conocer quién es el afortunado o la afortunada en llevarse este delicioso pastel. ¿Cómo vamos, Carlitos?
1: No contestan.
0: ¿No contestan?
1: Sí, no contestan.
0: Agárrate otro. Agárrate otro, porque si ya no nos contestó, acuérdense que necesitamos que nos contesten para que se puedan llevar este delicioso pastel de Pastelerías Claudette, ¿ok? Ya Carlitos está marcando otro teléfono para poder obviamente comunicarnos y pues decirles, ¿no? A ver, déjame ver qué fechas.
1: Ah, ya contestó.
0: ¿Ya? A ver. ¿Con quién? ¿Con quién, Carlitos?
2: Albany,
0: sí. ¿Albany o Albany? ¿Cómo se dirá? ¡Hola!
2: Albany.
0: Albany.
2: Albany. Aquí está conmigo.
0: ¿Te ah, paso? Sí, pásamela. ¿Sí? ¿Hola? Hola, Albany. ¿Cuántos años tiene?
2: ¿Cuántos años tiene?
0: ¡Cinco! ¡Ay, hermosidad! ¡Muchas felicidades! Oye, ayer fue tu cumpleaños. No, ¿cuándo fue? ¿Antier? ¿Tu cumpleaños? ¿Cuándo fue tu cumple? ¿El miércoles?
2: Bueno,
0: ¿Y qué tal?
2: El miércoles,
0: el 10. El 10, ¿verdad? ¿Y qué tal la pasaste? Súper, dime, ¿qué tal la pasaste?
2: Sí, súper bien.
0: Súper bien. Me encanta. ¿Cómo se llama tu mami?
2: ¿Cómo me llamo?
0: No sabe.
2: ¿Cómo me llamo?
0: ¿Cómo? Ay, no, ya quiero hablar con la mamá. Ay, sí. ¿Cómo te llamas, corazón?
2: Dafne, Elizabeth.
0: Dafne, perdóname, no es que sea la pequeña, ¿eh? Lo que pasa es que tenemos bien bajitos los audífonos y casi no la escucho. Oye, pues Dafne, gracias por escucharnos, qué bueno que la registraste. Y ahorita ya te vamos a mandar todos los datos ahí en tu WhatsApp para que vayas a recoger el día de hoy el pastel de Pastelerías Claudette, ¿sale?
2: Muy bien.
0: Oye, ¿le hiciste fiestecita o no?
2: De su salón, nada más.
0: Ah, súper bien. Oh, ya con eso. El chiste es que no pase de desapercibido y que siga el festejo, ¿va?
2: Así es.
0: Dafne, te mandamos un abrazote. Muchas gracias.
2: Gracias.
0: Bye. Órale. Gracias, bye.
2: Gracias, bye.
0: Oigan, pues vámonos con música, ahorita continuamos entonces con todos los pendientes que tenemos por acá. 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
21: El equipo de México abrió las acciones del Mundial de Fútbol 2026 con una victoria sobre su similar de Sudáfrica en el Estadio Azteca Ciudad de México, con anotaciones de Julián Quiñones y Raúl Jiménez, donde ambas escuadras terminaron incompletas, ya que por Sudáfrica fueron expulsados Sithole y Zwane, en tanto que por el Tri recibió la roja César "El Cachorro" Montes. Ya por la noche, completó la jornada el duelo entre Corea del Sur y Chequia en el Estadio Guadalajara, donde los asiáticos se impusieron 2-1. De esta manera, México ocupa el liderato del Grupo A, seguido de Corea del Sur, Chequia y Sudáfrica en el último puesto. Grupo Audiorama Comunicaciones trajo para ti la cápsula mundialista de hoy.
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1: 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Y pues por último, para que se vayan al cine, para que disfruten, ya saben que hay muy buenas películas en cartelera, a mí me encanta tener mi app, lista en el teléfono, porque ahí obviamente tengo toda la información. Y bueno, pues está, ya sabes que en cartelera, El Día de la Revelación, para que te des una vuelta. ¿Ya la viste, Carlitos?
2: No.
1: Espérame, hay que ir a verla. Ya la próxima semana vamos. Está la de Scary Movie, está la película de Obsesión, para los que les encantan este tipo de películas, está Letras Robadas, en fin, hay muchas películas chidas para que vayan a verlas este fin de semana en Cinépolis Centralia. Pues ya nos vamos, que pasen una excelente tarde. Recuerden que 1:24 tenemos Informe 24 para que estén bien informados. Al ratito también están los superclásicos, la superrocola y por supuesto Shalala. Cuídense mucho, por favor. Mi nombre es Dani García. Los dejo, por supuesto, con muy buena música. Pásenla bonito, buen fin de semana. Recuerden que el fin de semana también tenemos programas para todos ustedes. Ok, cuídense mucho. Les mando costal de besos. ¡Chao!
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4: Le saluda Edgar Torres Velázquez, estas son las noticias. La gobernadora Indira Vizcaíno Silva felicitó a 23 estudiantes y un profesor del Tecnológico de México Campus Colima que obtuvieron segundo lugar en la Jornada Nacional de Tequios y Murales Mundialistas convocado por el Gobierno de México, obteniendo como premio boletos dobles para asistir a un partido de la Copa Mundial de Fútbol. En este evento nacional que fue convocado en marzo de este año, hubo 4.600 murales inscritos a nivel nacional. En el Centro de Desarrollo Comunitario Villa San José se llevó a cabo la transmisión inaugural del Mundial de Fútbol en un ambiente de alegría, convivencia y participación familiar. La actividad contó con la presencia de la diputada local Karen Jurado, familias de la colonia Maestras de Sedeco y miembros del Comité en Defensa del Agua. Durante el evento se compartieron momentos deportivos junto con actividades recreativas y sorpresas dirigidas a niñas, niños y familias asistentes. Vladimir Parra Barragán, director general de la Comisión de Agua Potable y Alcantarillado de Colima y Villa de Álvarez, la CIAPACOB, señaló su beneplácito de sumar esfuerzos con estos espacios comunitarios. Dijo creer que el deporte y la convivencia familiar son excelentes vehículos para promover la cultura del agua, la cultura de paz y la organización desde abajo. El estado de Colima recibirá este año una inversión histórica superior a los 700 millones de pesos para la conservación y rehabilitación de la red carretera federal. Así lo informó Christopher Enrique Lucas Ochoa, director general del Centro de la Secretaría de Infraestructura, Comunicaciones y Transportes en la entidad. Hasta aquí la información. Le saluda Edgar Torres Velázquez.
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25: Muy buenas tardes, bienvenidos a Informe 24 Colima, soy Francisco Buenrostro y el día de hoy nos vamos a enlazar directamente, sin más preámbulo, hasta la Escuela Secundaria Octavio Paz, allá en la colonia La Reserva de Villa de Álvarez, donde se está llevando a cabo la entrega de la beca Rita Cetina, con la presencia de la Presidenta de la República, Claudia Sheinbaum Pardo. En estos momentos hace uso de la voz la gobernadora del Estado de Colima, Indira Vizcaíno Silva.
26: Que el 70% de nuestras casas se alimentan de agua que viene del acueducto de Zacualpan, pero que ya comienza a ser insuficiente por el crecimiento de la ciudad. Este acueducto Agua para Colima va a permitir que la zona metropolitana de Colima, Villa de Álvarez, pueda tener acceso al agua y tranquilidad por los próximos 30 o 40 años. Y es una inversión de casi 2,000 millones de pesos. Sin el apoyo de la Presidenta del Gobierno de México, para el gobierno estatal hubiera sido prácticamente imposible, así es que por eso también estamos agradecidas y agradecidos. Y por último, pues a las niñas y a los niños, recordarles que ustedes cuentan con todo lo que necesitan. El amor de mamá y papá, el compromiso de maestras y maestros y el respaldo y el cariño del gobierno de México y del gobierno del Estado, con un solo objetivo, niños, ustedes son nuestra prioridad. A nosotras, lo único que de corazón nos interesa es lo mismo que a su mamá y a su papá, que alcancen sus sueños, que no encuentren dificultades en el camino y que puedan convertirse en las y los profesionistas que hagan bien a su comunidad que ustedes desean. Muchísimas gracias y nuevamente bienvenida, Presidenta.
27: Toma la palabra el Coordinador Nacional de Becas para el Bienestar, Julio César León Trujillo.
0: Con su permiso, presidenta. Es que este ánimo que traen todas y todos seguramente es porque ayer ganó la selección mexicana, que nos representa muy bien. Pues, mamás, papás, tutores, ya hace un ratito platicaba con ustedes de cómo este es el inicio con la beca Rita Cetina de primaria, que ahora la presidenta nos instruyó a instalar en todo el país esta beca para útiles y uniformes, pero cómo cuando se vayan a la secundaria, también les acompañaremos con la beca Rita Cetina de secundaria, que ya es un apoyo bimestral, y luego en la preparatoria, y también poco a poco la presidenta está impulsando el crecimiento de una beca para los estudiantes de educación superior. Y a materia de rendición de cuentas, en el estado de Colima, ya atendemos al día de hoy a 67.966 estudiantes y se invierten un poco más de 650 millones de pesos. Pero este año, con la primaria que estaremos dando cobertura, estaremos ingresando a 57.519 estudiantes más. Esto pues casi nos va a llevar al doble de lo que atendemos hoy en día. Hace ratito que platicaba con ustedes, cuando les daba la rendición de cuentas y de cómo vamos a llegar a 20 millones de beneficiarios en este cierre de ciclo escolar y al cerrar el año a 22 millones de becarios, les platicaba también que antes nos decían que el dinero era insuficiente, que el dinero no alcanzaba. Yo no sé cómo les fue a ustedes, papás, en la feria, pero cuando yo estudié la carrera, yo la estudié gracias al esfuerzo de mi mamá y de mi papá, que hicieron todo lo que estuviera en sus manos para que yo pudiera estudiar la carrera. Y en aquel entonces que yo solicité una beca, pues me dijeron que no había, y me tuve que ir a dar clases a una comunidad rural lejana de mi casa para ganarme una beca de 3 años y con eso salir mi carrera. Cuando la doctora Claudia me invitó a su gobierno y me dijo, me gustaría que me ayudes con el sistema de becas, en ese momento yo no dudé ni un segundo y le dije, por supuesto que voy. Porque cuántas historias como la mía existen en el país. Y si hoy en nuestras manos va a estar poder contribuir para poder ayudar a que más alumnos terminen su preparación académica y vayan por más oportunidades, lo vamos a hacer. Así que, presidenta, hoy en esta tarde quiero decirle gracias por la oportunidad que me dio de dirigir el sistema de becas del país. Y al pueblo de Colima, que me da mucho gusto cada que regreso para acá, porque hoy me toca estar en todo el país, pero al pueblo de Colima les digo, si bien hoy tengo una responsabilidad nacional, y me voy a esforzar durísimo, porque esto funciona en el país, porque es una instrucción de la presidenta, pero quiero que sepan que por Colima siempre me voy a esforzar al doble o al triple. Muchísimas gracias y muy buenas tardes.
1: La presidenta constitucional de los Estados Unidos Mexicanos, doctora Claudia Sheinbaum Pardo, hace entrega de tarjetas Beca Rita Cetina a María Karime Cano Flores.
25: Y bueno, mientras continúa este evento que les recuerdo, se está llevando a cabo en la Escuela Secundaria Octavio Paz de la colonia La Reserva en Villa de Álvarez, Colima, con la entrega de tarjetas beca, de la beca Rita Cetina, evento encabezado por la presidenta de la República, Claudia Sheinbaum Pardo, la gobernadora del estado Indira Vizcaíno Silva, ya escuchamos a Julio León, el director nacional de becas del gobierno de México, y también en Presidium está Mario Delgado, secretario de Educación Pública. Mientras sigue este evento, vamos a continuar con información. Y una vez que haga uso de la palabra la presidenta Claudia Sheinbaum, regresaremos a esta transmisión. Por lo pronto, mientras está hablando el secretario de Educación, Mario Delgado, déjale comento que esta es ya la octava visita que realiza la presidenta de México, Claudia Sheinbaum, desde que asumió el cargo, la octava visita ya a Colima. Y aprovecho para comentarles que justamente previo a esto, el día de ayer, la gobernadora Indira Vizcaíno entregó equipamiento a 20 centros de desarrollo comunitario SEDECO, DIF Pilares, en la entidad. Esto con una inversión de 2.3 millones de pesos para la rehabilitación y capacitación. Ahí señaló que para recuperar estos espacios se hizo una organización con cada dependencia del gobierno del estado de Colima, con los municipios y con la misma Universidad de Colima, para que se hicieran cargo de ellos y garantizar así que se podrían nuevamente, se estarían poniendo en funcionamiento, por lo que agradeció el trabajo que se ha realizado en cada uno de ellos, de estos SEDECOs. La directora del DIF estatal, Diana Cepeda Figueroa, señaló que con estas acciones se suma a seguir construyendo espacios dignos, funcionales y también incluyentes para el bienestar de las familias colimenses. Posteriormente a esto, la gobernadora Indira Vizcaíno acompañó la entrega de medios de pago de la beca Rita Cetina a 521 estudiantes de escuelas primarias en el Casino Municipal de Cuauhtémoc, y en este lugar dijo que este apoyo del gobierno de México contribuye a fortalecer la economía de las familias y que más estudiantes continúen su formación académica. Este evento también fue entrega de tarjetas de la beca Rita Cetina, pero como le digo, fue previo al que se está desarrollando en estos momentos en Villa de Álvarez, y a donde vamos a retornar más adelante, como le mencionaba, una vez que haga uso de la palabra la presidenta de México, Claudia Sheinbaum. Ayer hablábamos, nada más que el contenido informativo que teníamos ayer se nos fue como el agua, apenas creo que alcanzamos a dar un par de notas, porque pues tuvimos este tema de que justo a la misma hora fue el partido de la selección mexicana de fútbol, y alcanzamos por ahí a comentar con mi compañero Edgar Torres de cómo 23 estudiantes y un profesor del Tecnológico de México, Campus Colima, Tecnológico de Colima como lo conocemos, obtuvieron el segundo lugar en la Jornada Nacional de Tequios y Murales Mundialistas que convocó el gobierno de México. Ellos se ganaron un boleto doble, se ganaron boletos dobles para que todos pudieran asistir. Fueron 12 dobles en total para que fueran los 23 estudiantes y el maestro al partido de que se llevó a cabo en Guadalajara, en el Estadio Guadalajara, Estadio Akron de las Chivas, pero que durante el Mundial se conoce como Estadio Guadalajara, en el que estuvieron ayer enfrentándose Corea del Sur contra Chequia, que por cierto ganó Corea del Sur 2-1, y este fue el premio de estos estudiantes, que no la tuvieron fácil, porque este evento nacional tuvo una convocatoria en marzo pasado, de este mismo año, en el mes de marzo, de cerca de 4.600 murales que se inscribieron. Imagínense nada más, 4.600 murales, y los alumnos del Tecnológico de Colima se llevaron ni más ni menos que el segundo lugar. Ayer, como le digo, lo comentamos brevemente, pero sí, es definitivamente algo que se debe de destacar. Y vamos con información allá del puerto de Manzanillo, porque está dando a conocer el ayuntamiento de Manzanillo que si viven allá en el puerto y necesitan una silla de ruedas, andadera, bastón o muletas, pueden realizar su preregistro para participar en el proceso de entrega de estos apoyos funcionales gratuitos como parte del programa de la Beneficencia Pública de Colima. Vamos ahora directamente, una vez más, allá hasta Villa de Álvarez, con la intervención, las palabras de la presidenta de México, Claudia Sheinbaum Pardo.
2: ¿Cómo están? Me da mucho gusto estar con ustedes. Me da mucho gusto estar con Indira Vizcaíno, la gobernadora de Colima. Una joven extraordinaria. ¿Saben que Colima fue el primer estado que tuvo una gobernadora mujer en la historia de México? Y desde entonces no había habido otra mujer hasta que llegó Indira Vizcaíno, que ha hecho un extraordinario trabajo al frente de Colima. Gracias. Bueno, saludo también a la presidenta municipal, a Esther Gutiérrez. Gracias por acompañarnos. Saludo a todas y a todos, maestras, maestros, madres y padres de familia. Cada vez que llego a una escuela, ¿qué me piden? ¿De dónde salió el Six Seven? A ver. ¿Dónde lo han visto? ¿En el TikTok? En las redes. A ver, les voy a hacer una pregunta. Y a las mamás también y a los papás. Abuelitas, abuelitos deben estar por aquí también, o abuelitas. ¿Cuántas horas al día ven las redes sociales? ¿Quién lo ve una hora? A ver, ¿quién ve las redes sociales? Primero, ¿quién las ve? Levanten la mano. ¿En dónde lo ven? ¿Quién tiene teléfono? ¿Quién no tiene teléfono? Cuando están en la escuela, ¿ven el teléfono? ¿Les dejan traer el teléfono a la escuela? ¿Y cuando salen de la escuela, quién ve el teléfono? ¿Quién usa el teléfono para hacer la tarea? ¿Quién tiene computadora? ¿Quién tiene, cómo se llama? Tablet. ¿Quién lo ve casi toda la tarde el teléfono? ¿Quién sale a jugar? ¿Quién juega? A ver, cuando salen a jugar, ¿qué juegan? ¿Fútbol? ¿Canicas? ¿Quién juega canicas? No. ¿Ah, sí? ¿Todavía? ¿Resorte? ¿Quién de las mamás jugó resorte? ¿Ya no les tocó? ¿La cuerda? Bueno, ¿saben por qué se los pregunto? Porque está a ver bien de vez en cuando el teléfono, pero no hay que estar todo el día en el teléfono. Porque hay que jugar, hay que brincar, hay que salir. Bueno, a ver, ¿quién? Cuéntenme. ¿De dónde salió el Six Seven? A ver, pásale el micrófono.
3: ¿De internet?
2: ¿Del internet?
3: Sí.
2: ¿Pero por qué dicen Six Seven? ¿Ah, por mí? Ahora yo soy la que lo ando promoviendo. soy la promotora. Es que una vez en una escuela me dijeron, haga 6-7. Pero yo no sé de dónde salió el 6-7. A ver, él.
4: De Roblox.
2: ¿De quién?
4: De Roblox.
2: ¿Quién es ese?
4: Un juego.
2: Un juego. Ahora hasta baile hay del 6-7, ¿sí es cierto? ¿Quién lo sabe bailar? Bueno, les propongo algo. Les voy a platicar por qué es la beca. Y después hacemos en español 6-7. ¿Quién vota porque sea 6-7? ¿Quién vota porque sea 6-7? Bueno, hacemos los dos. ¿Les parece? Bueno, déjenme platicarles antes por qué es la beca. Fíjense que mamás, papás, durante muchos años se decía que había que darle beca a quien tuviera mejores calificaciones. Y que los que no tenían buenas calificaciones no debería dárseles la beca. ¿Alguna vez lo escucharon? Bueno, yo fui muchos años maestra de la universidad. Yo trabajé muchos años de profesora universitaria. Yo estudié la carrera de física y luego tuve la oportunidad, el privilegio, porque la Universidad Nacional me dio una beca de estudiar la maestría y el doctorado en ingeniería. Cuando terminé el doctorado, fui investigadora y profesora de la Universidad Nacional. Daba clases en ingeniería, muchos años. Me decían que era muy barca como maestra, porque siempre quise que los estudiantes pasaran la materia, porque el objetivo de la maestra no es reprobar. Claro que tiene que haber un esfuerzo personal siempre, de las niñas, de los niños, de los jóvenes. Hay que estudiar. Pero si por alguna razón no pasaron el examen, siempre buscaba, estudia más, te lo voy a volver a hacer el examen en 2 semanas. Y a quienes habían reprobado la primera vez, buscaba que pasaran la materia y les volví a hacer el examen. Incluso les daba clase en el cubículo donde yo trabajaba, casi personal, para que si había algo que no habían entendido, se los pudiera decir. Ya obviamente la segunda vez que hacían el examen, pues ya pasaban muchos más. Si todavía había alguno que no pasaba, decía, a ver, échale ganas. Vamos a ver si pasas un nuevo examen, obviamente. La tercera vez. Y así realmente reprobaban muy pocos estudiantes. Solo reprobaban los que de plano pues no querían estudiar. Porque siempre he pensado que todas y todos debemos tener acceso a la educación, el derecho. A veces la calificación, las maestras y los maestros no la damos porque el niño estudió más o menos. También hay cierta subjetividad en la calificación, aunque no lo creamos. Entonces yo pienso que hay que darle la oportunidad a todas y todos los niños de que tengan beca. Porque no se puede valorar o catalogar igual a una niña o un niño que no llegó desayunado a la escuela al que llegó desayunado a la escuela. Y decir, como tú tuviste mejores oportunidades, te doy mejor calificación o te doy una beca. Más bien hay que buscar que todas y todos lleguemos parejitos a la escuela. Que las mamás y los papás tengamos lo básico para que nuestras hijas y nuestros hijos puedan salir adelante. Entonces, por eso hacemos becas universales. Todos los estudiantes de preparatoria pública tienen la beca Benito Juárez para darles un apoyo a las familias para que los hijos puedan ir a la escuela. Ahora ya todas y todos los que van en la secundaria también tienen una beca. Y ahora en primaria, pues damos esta beca Rita Cetina para útiles y uniformes escolares. Yo tengo dos hijos, ya están grandes. Este mes cumplo 64 años. Por cierto, aquí hay muchas mujeres. ¿A poco no las mujeres nos dicen, no digas tu edad? ¿Verdad que se acostumbra a eso? No digas cuántos años tienes. Que si tienes 60, dices, tengo 55. Pero a mí me parece muy injusto, porque a los hombres no se les dice igual. ¿Qué tiene de malo envejecer? Si es lo normal, todos envejecemos. Así que yo siempre he dicho mi edad. Tengo 63 y este mes cumplo 64 años. Invito a que todas las mujeres digamos nuestra edad, porque no tiene nada de malo no decir nuestra edad. Es una visión pues en contra de las mujeres, pienso yo. Bueno, tengo dos hijos. Un hijo mayor, ya tengo nieto, y una hija menor, ya tienen sus esposos, esposa, esposo. Pero ellos fueron a la escuela, pues yo también fui joven. Y cuando llegaba agosto, siempre había gastos. Que el uniforme, que los cuadernos. Y siempre está uno con el pendiente de cómo va a juntar el recurso para los niños y las niñas. Entonces ahora todas y todos los niños de primaria tienen la beca Rita Cetina para útiles y uniformes escolares. En secundaria igual, en preparatoria igual, y poco a poco vamos a ir avanzando en la universidad. Además hay que hacer más preparatorias para que ningún joven se quede sin escuela. Y hay que hacer más universidades para que ningún joven se quede sin escuela. Como mamás, como papás, lo primero que le damos a nuestros hijos, a nuestras hijas es amor. Y lo segundo que queremos es darle la mejor educación posible. Y les voy a decir algo, la escuela pública es la mejor educación. ¿Sí han oído que son mejores las escuelas particulares, las privadas? ¿Han oído eso? Pues no es cierto. La escuela pública es la mejor, y eso es gracias a las maestras y a los maestros, al Magisterio Nacional, que dan todo por las hijas, por los hijos de ustedes, por las niñas y por los niños. Bueno, eso es lo primero que les quería decir. Lo segundo, este va para las niñas, para los niños. Échenle muchas ganas a la escuela. ¿A quién le gusta las matemáticas? ¡Ay, qué bueno! ¿A quién les gusta el español? ¿A quién le gusta las ciencias naturales? ¿A quién le gusta el deporte? ¿A quién le gusta el canto? ¿A quién le gusta el recreo? Ah, ¿verdad? Échenle muchas ganas a la escuela, siempre. Y algo muy importante, siéntanse muy orgullosos de ser mexicanas y mexicanos. Nacieron en el mejor país de todo el mundo. México es algo extraordinario. Tenemos todo. Tenemos recursos naturales. Tenemos mucha historia. Pero sobre todo al pueblo de México, que es trabajador y extraordinario. Así que las mexicanas y los mexicanos tenemos cuatro amores. No se les olvide nunca. amor al prójimo, amor a la familia, amor a la naturaleza y amor a la patria, amor a México. Nunca se les olviden los cuatro amores que deben tener a lo largo de su vida. Me dio mucho gusto estar con ustedes. Muchas gracias. Sepan que siempre voy a estar pendiente de las niñas y los niños de México. Y para cerrar, pues ni modo. Pero les vamos a pedir a las mamás y a los papás que también lo hagan. ¿No? Ya, si me toca hacerlo a mí, también a ustedes. ¿Sí? A ver, enséñenle a sus mamás cómo lo hacen. Vamos a decir 6-7. No, primero 6-7 y luego 6-7. A ver, vamos a ensayar. 1, 2, 3. 6-7. Y luego otra vez. 1, 2, 3. Otra vez. Va. 1, 2, 3, 6, 7 y luego 6, 7. Va. 1, 2, 3. 6, 7. 6, 7. Gracias a todas y a todos. ¡Que viva México! ¡Viva! ¡Que viva Colima! ¡Viva! ¡Que viva las niñas y los niños! ¡Viva! ¡Que viva la educación pública! ¡Viva!
25: Y bueno, escuchamos a la presidenta de la República, Claudia Sheinbaum, en este evento que, como les habíamos comentado en un inicio de esta transmisión especial de Informe 24, se llevó a cabo allá, está ya finalizando prácticamente en la Escuela Secundaria Octavio Paz de la Colonia La Reserva en Villa de Álvarez, Colima, con esta entrega de tarjetas de la beca Rita Cetina. Hoy por la tarde la presidenta Claudia Sheinbaum tendrá otro evento, va a ser en Manzanillo, donde va a estar colocando la primera piedra del hospital de Manzanillo, lo que era el antiguo hospital del IMSS, ahí sobre el bulevar costero, estará llevándose a cabo este evento a las 5:30 de la tarde y tendremos una transmisión especial a través de las estaciones de Grupo Audiorama Comunicaciones en todo el estado, para que también estén informados sobre este evento, que es muy importante, porque bueno, ¿cuántos años tiene ya este hospital del IMSS? Primero que quedó fuera de servicio, segundo pues ahí arrumbado, y ahora la colocación, hoy se llevará a cabo la colocación de la primera piedra en este hospital de este hospital de Manzanillo. Y mañana todavía tendrá actividades en nuestra entidad la presidenta de México, Claudia Sheinbaum, con la inauguración de la central de ciclo combinado en la termoeléctrica de Manzanillo. Nosotros por lo pronto pero antes de despedirnos rápidamente, me había quedado a medias de esto que le estaba comentando y que es muy importante porque como parte del programa de la beneficencia pública, de Colima, están invitando a las personas que requieran allá en Manzanillo de una silla de ruedas, de andadera, bastón o bien muletas, que realicen su preregistro para participar en el proceso de entrega de estos apoyos funcionales gratuitos. ¿Dónde lo pueden hacer? En el módulo de atención ubicado en Griselda Álvarez 143, esquina con la avenida Sor Juana Inés de la Cruz, allá en Manzanillo, Colima. Y este registro estará disponible, estará abierto hasta el próximo 3 de julio en un horario de 9 de la mañana a 3 de la tarde, de lunes a viernes. Nos despedimos. Que tenga un excelente fin de semana y le reitero que 5:30 de la tarde estaremos de regreso con esta transmisión especial. Pásela bien.
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3: Le saluda Edgar Torres Velázquez, estas son las noticias. La presidenta municipal de Manzanillo, Rosa María Vallardo Cabrera, anunció una nueva estrategia de iluminación urbana que contempla la instalación de más de 900 luminarias LED en espacios estratégicos del municipio, entre ellos el Boulevard Miguel de la Madrid, el Centro Histórico y el Malecón del Espíritu Santo. La alcaldesa explicó que esta intervención tiene como objetivo mejorar la imagen urbana, fortalecer la seguridad y brindar mejores condiciones para el disfrute de los espacios públicos por parte de las familias manzanillenses. La Subsecretaría de Cultura presentó la programación completa de los Epílogos Artísticos 2026, un programa que contará con la participación de más de 400 personas usuarias de los talleres de artes y artesanías Alejandro Rangel Hidalgo que se ubican en la Casa de la Cultura del Estado. Autoridades del Instituto Nacional de Antropología e Historia y de la Secretaría de Gobernación realizaron una visita de supervisión a la Catedral Basílica Menor de Colima con el objetivo de dar seguimiento al proceso de restauración del inmueble histórico afectado por el sismo registrado en la entidad. Hasta aquí la información, le saluda Edgar Torres Velázquez.
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17: El equipo de México abrió las acciones del Mundial de Fútbol 2026 con una victoria sobre su similar de Sudáfrica en el Estadio Azteca Ciudad de México, con anotaciones de Julián Quiñones y Raúl Jiménez, donde ambas escuadras terminaron incompletas, ya que por Sudáfrica fueron expulsados Sithole y Zwane, en tanto que por el Tri recibió la roja César el Cachorro Montes. Ya por la noche completó la jornada el duelo entre Corea del Sur y Chequia en el Estadio Guadalajara, donde los asiáticos se impusieron 2-1. De esta manera, México ocupa el liderato del Grupo A, seguido de Corea del Sur, Chequia y Sudáfrica en el último puesto. Grupo Audiorama Comunicaciones trajo para ti la cápsula mundialista de hoy.
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Me gasté el reparto de utilidades de 3 años en esos jingles. Al menos tuvieron un buen fin. Son 20 minutos luego de las 15 horas. ¿Cómo están? Estoy viendo la cartelera de Cinépolis Central y a Colima. Y pues, obviamente la novedad es el día de la revelación. Tiene una duración de 2 horas con 25 minutos. Es la película de Spielberg. A las 3 con 30 minutos va a empezar. De hecho ya pasaron dos funciones, dos proyecciones. La siguiente es a las 3 con 30 minutos, la siguiente a las 5 con 10, 6:30, 8:10 y 9:40 pm. Está también Letras Robadas. Legalmente Rubia en su 25 aniversario, el afinador de esta película no sabía. Es con Dustin Hoffman. Película no recomendada a menores de 12 años, 1 hora con 49 minutos. Un meticuloso afinador de pianos descubre inesperadamente que tiene la habilidad para abrir cajas fuertes. Lo que cambia su vida por completo cuando atrae la atención de peligrosos delincuentes. Esta ya la vi. Terror, ciencia ficción, backroom sin salida. Bueno, la vi pero me quedé medio dormido. O sea, y no porque estuviera mala la película, simplemente, o sea, soy monra. Ya me quedo dormido. El Diablo Viste a la Moda 2, de Mandalorian en Grogu. Scary Movie, terroríficamente incorrecta. Amos del Universo, acción, fantasía, Estados Unidos. No recomendada a menores de 12 años, Super Mario Galaxy, la película, Obsesión también. Esta sí la vi, completísima, está loca la morra que sale ahí. Súper loca. ¿Cuánto dura? 1 hora con 49 minutos. Se le bota la canica, gachísimo se le bota la canica. Ya les dije un spoiler, pero pues ni modo que no sepan. The Amazing Digital Circus, el último acto. Aventura, animación, no para menores de 12 años. Pues prácticamente la que quiero ver es la del día de la revelación, probablemente mañana. Mañana no voy a estar aquí, ¿eh? Si van a traerme algo, si quieren algo conmigo, que sea hoy. Porque mañana voy a ir a hablar con la falsa Shakira que supuestamente cantó ayer en la Ciudad de México. Shakibeca. Qué fáciles son de engañar, ¿eh? No veo protestas. Por eso hoy publiqué en la página del show de los viejillos miados, que ya que está de moda, los dobles, que hoy la emisión de Superclásicos iba a ser conducida por Brad Pitt, pero no llegó y entonces tuve que venir. O sea, si de lo que se trata es de encontrar a alguien sumamente parecido, casi un clon, yo dije, bueno, Brad Pitt, pero no me contestó tampoco, ¿no? Qué fáciles de engañar son. Por eso, este sigue siendo el programa de las minorías. El show de los viejillos miados, Katie Dennis, Touch Me All Night Long.

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6: Les saluda Edgar Torres Velázquez, estas son las noticias. El Instituto Mexicano del Seguro Social en Colima realizó una nueva procuración multiorgánica en el Hospital General de Zona Número 1 en Villa de Álvarez, con lo que concretó la segunda donación de órganos y tejidos en menos de 72 horas. Gracias a este acto de generosidad y solidaridad, fue posible procurar hígado, riñones y córneas que se trasladaron al Centro Médico Nacional de Occidente en Jalisco y a la UMAE, Hospital de Especialidades Número 14 en Veracruz, para beneficiar a 4 pacientes que esperan una nueva oportunidad de vida mediante un trasplante. El secretario de Seguridad Pública y Protección Ciudadana del Estado, Fabián Ricardo Gómez Calcáneo, señaló que uno de los principales objetivos de la dependencia es fortalecer la cercanía entre la autoridad y la población para restablecer los vínculos de confianza con las y los colimenses. Explicó que la estrategia de proximidad social busca mantener una comunicación constante con la ciudadanía, permitiendo una mejor atención de las necesidades en materia de seguridad y una mayor capacidad de reacción ante cualquier emergencia. La Mesa de Coordinación Estatal para la Construcción de Paz y Seguridad en Colima informa que gracias a los operativos coordinados que mantiene personal de la Secretaría de Marina y de la Secretaría de Seguridad y Protección Ciudadana del Gobierno del Estado, fue detenido José de Jesús N., de 30 años de edad, alias El Chirroñas, y o El Venado, quien además fue asegurado por presuntos delitos contra la salud. El detenido es identificado como integrante del cártel local Los Mezcales, grupo delictivo con presencia en distintos municipios de la entidad. Hasta aquí la información, le saluda Edgar Torres Velázquez.
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que esta es una de esas bandas finas que en la década de los 70 llegaron al resto del mundo que no era Reino Unido. Y prácticamente tuvieron un éxito audible con presencia hasta la década de los 90. Y luego de eso desaparecieron. Hablo de Duran Duran.

0: A veces necesito tocar este tipo de piezas para olvidar que efectivamente la ley de Murphy existe. ¿Han escuchado hablar de la ley de Murphy? Cuando piensan que algo puede salir mal, ven por seguro que va a salir mal. Miren, hoy por la mañana, la cosa más rara, decidí levantarme temprano. Yo normalmente no me levanto temprano. O sea, ¿a qué me levanto temprano? Tengo un colega locutor al que siempre le pregunto, ¿a qué hora te desocupas? Y él dice, yo en cuanto despierto ya estoy desocupado. En cuanto me levanto estoy desocupado. Y esto es de hace años. Y yo me prometí que cuando fuese grande, tan grande como él, haría exactamente lo mismo. Pues ya no. Me levantan las necesidades fisiológicas naturales, pero yo inmediatamente regreso a la cama. O sea, ya estuvo de levantarme temprano. Durante muchas décadas, mi hora de levantarme era a las 5:30. Era imposible. O sea, yo pensaba que no iba a llegar a viejo y ahora soy doblemente viejo y voy para momia. Entonces, dije, no más. O sea, de hecho hace unos meses despertaba antes de las 4:30 de la mañana. Hace meses. Y poco a poco fui aumentando la hora de levantarme. O sea, primero antes de las 5, luego a las 5:30, pasé a las 7 y ahora no me permito despertar. Lo digo para que me envidien, pero es algo que ustedes no pueden hacer. En algún momento también lo van a poder hacer, ¿no? O sea, no salgo de la cama, no me despierto, no quiero levantarme antes de las 8. Pero hoy, concretamente hoy, tenía algo por hacer, algo que me lo debo. Entonces dije, bueno, voy a ser el primero en la fila. Pero la ley de Murphy pronto me hizo saber que no había sistema. Me lleva la madre, dije, bueno. Pero saben, ya esto me lo tomo con gracia, me lo tomo con... Me relajo. No, pues que vaya a la otra sucursal. Dije, va a pasar lo mismo. Llego, efectivamente, sale una señorita. No tenemos sistema, vaya a la matriz. Pues estoy en la Matrix, todos estamos en la Matrix. Dije, bueno, no me extraña. Entonces dije, bueno, ya no tiene sentido que vaya una tercera. Si dos son iguales, ¿por qué una tercera tendría que ser diferente? Esa es simple lógica, ¿no? En fin. Entonces, cerca de lo que es el... ¿Cómo se? El Tec de Colima, decidí unas cuadras antes de llegar a la ¿cómo se llama? La diosa del agua. Pues hay unas tortas ahí que venden y me gustan, ¿no? Entonces decidí ir a comprar una, pero inmediatamente dije, o sea, es temprano y la persona que atiende no me va a querer aceptar un billete de metro y medio por 18 para 35 pesos. Dije, me está fastidiando la Matrix. Ya, sería la tercera. ¿Cómo lo voy a...
1: ¿Cómo lo voy a

0: resolver.
1: Dije, bien, antes de llegar a las tortas hay una gasolinería atendido por un gasolinero. Le voy a hacer al llorón, no necesita, en este momento mi Concord no necesita gasolina. Y llegué haciendo el llorón, y, me haces el paro, y sí, cómo no. Y hasta le dije, dos de tanto más, dos de tanto, sí, cómo no, como usted guste. Y así fue mi mañana, llena de leyes de Murphy. No olviden esto, cuando piensen que algo va a salir mal, den por hecho que va a salir mal. Por lo tanto, tengan plan B o de antemano vayan preparados a que la Matrix va a querer joderlos. Oh, hagan como yo. Cuando sean grandes, hagan como yo. No se levanten antes de las 8 de la mañana. Hagan planes, pero no sean radicales. Probablemente no van a ser. Relájense. 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

0: Master.
1: Voy a bloquear a todos los que se levantan antes de las 7 de la mañana y que además son mayores de 40 años. El mundo no va a cambiar, el mundo es una caca, no va a cambiar. No se levanten temprano, no lo pueden cambiar. O sea, no. Antes de las 7 de la... es inhumano. O sea, está bien que todos somos esclavos, pero a las 7 de la mañana... Nomás el boli se levanta a las 4 de la mañana. Mañana, es más, ni duerme por estar aquí a las 5 ya. Al pie del cañón. A las 7 de la mañana, por favor. Va a llegar el día en que no me voy a levantar, que me salgan costras en la espalda, así. Que se me quede pegado el colchón. Vivo solo, ¿a quién le importa? Si el colchón y yo nos convertimos en uno mismo, ¿a quién le va a importar? Ya si vuelo, pues aíslenme. Manden un helicóptero de la Fuerza Aérea y que le ponga una, no sé, una bolsa negra, como si estuviera ya muerto. Eso sí, dejen un tubo para que me envíen comida, porque voy a seguir tragando hasta el último de mis días. Y bueno, trabajo en la radio, no puedo comer cualquier cosa. Tengo suficiente para pagar eso. Oigan, hablando de comida, me encanta a mí la comida. Pero cada día estoy más tripón. Debe ser porque estamos invitándolos a que participen a través de nuestro WhatsApp, el 312. ¿Lo dije bien? ¿WhatsApp? ¿O lo dije como en chino? WhatsApp, el WhatsApp, 67 WhatsApp, 312-22-98-798 con el hashtag me siento super 989 con super papá. Envíenos una foto con papá, con sus datos, nombre suyo y también el de su papá, colonia, teléfono, número de contacto. 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Ya dije las instrucciones, no voy a volver. No voy a volver. Si usted lo captó bien y va a participar. Eso espero. Las 16 con 21 y 53 segundos. Esto apareció en todos los mercados civilizados. Era 1987. Hace 40 años. 39. Así somos los 7 mesinos.

0: now.
1: A ver, jóvenes. A ver.
0: A ver, permítanme.
1: Ya. ¿Se puede o no? A ver, ya estuvo. Basta ya. Va a tocar música para hombres ya. Ya estuvo bien de todas estas fresadas que estoy tocando aquí para niñas menores de 10 años. Para quinceañeras. Sí, pero para quinceañeras de los 70, ¿no? Las quinceañeras de ahora, olvídate. No. Ya voy a lavar a mi llavero, a ver cómo está. No recordaba que en algún momento había hablado de... Les pregunté que si sabían de qué trataba mi llavero. A ver, dejemos de lado la música fea. Vamos a tocar algo que valga la pena que ustedes estén aquí. Exactamente dura 6 minutos y 22 segundos. Si no les gusta esto, apaguen el radio y vuelvan dentro de 6 minutos y 27 segundos. Nosotros, los hombres, a la usanza de los 80, y en este caso del 79, lo vamos a disfrutar. Permítanos.

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7: Les saluda Edgar Torres Velázquez, estas son las noticias. La presidenta de México, Claudia Sheinbaum Pardo, realizará una nueva gira por el estado de Colima este viernes 12 y sábado 13 de junio, en lo que será su octava visita a esta entidad para encabezar junto con la gobernadora Indira Vizcaíno Silva diversas actividades en beneficio de la población colimense, principalmente en los municipios de Villa de Álvarez y Manzanillo. La agenda de la presidenta en el estado de Colima inicia este viernes a la 1:30 de la tarde, encabezando en Villa de Álvarez la entrega de tarjetas de la beca Rita Cetina en un plantel educativo de esa cabecera municipal. A las 5:30 de la tarde, la mandataria federal y la gobernadora del estado estarán en Manzanillo para colocar la primera piedra del nuevo hospital en el municipio porteño. Finalmente, el sábado 13 de junio, a las 11 de la mañana, Claudia Sheinbaum e Indira Vizcaíno continuarán su gira de trabajo, que concluye en Manzanillo con la inauguración de la central de ciclo combinado en la termoeléctrica del municipio porteño. La gobernadora Indira Vizcaíno, acompañada de niñas, niños y colimenses que participaron de manera sobresaliente en los Juegos Deportivos Nacionales Escolares de la Educación Básica, disfrutaron en Casa de Gobierno el debut y la primera victoria de la Selección Nacional de México en el Campeonato Mundial de Fútbol 2026, que venció 2-0 a Sudáfrica en el partido inaugural en el Estadio Azteca, Ciudad de México. La Secretaría de Salud y la Comisión Estatal para la Protección contra Riesgos Sanitarios reforzaron las acciones de fomento, asesoría y verificación sanitaria durante las actividades del FanFest Mundialista en los municipios conurbados de Colima y Villa de Álvarez. Hasta aquí la información, le saluda Edgar Torres Velázquez.
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que resulta un total absurdo tratar de convencer a ciertas personas de que nosotros somos felices leyendo las depresiones, las letras depresivas de estos absurdos. ¿Cómo tratar de explicarles? Ni siquiera lo intentemos. Estas depresiones nos hacen felices. Esta es la carta de Virginia Woolf, una escritora. Le escribió a su esposo Leonardo Woolf antes de suicidarse. Ella, Virginia, llenó los bolsillos de su abrigo con piedras pesadas y se adentró en el agua, en el río. No salió. Querido, tengo la seguridad de que me estoy volviendo loca otra vez. Creo que no podemos pasar a través de otro de aquellos terribles momentos. Y no me voy a recuperar esta vez. Comienzo a oír voces y no me puedo concentrar. Así que estoy haciendo lo que parece ser la mejor cosa que hacer. Me has dado la mayor felicidad posible. Ha sido en todos los sentidos todo lo que cualquiera pudiera ser. Pienso que dos personas no podrían haber sido más felices hasta que llegó esta terrible enfermedad. No puedo luchar por más tiempo. Sé que estoy arruinando tu vida. Que sin mí podrías trabajar y lo harás, yo lo sé. Yo sé. Ya ves, ni siquiera puedo escribir esto correctamente, no puedo leer. Lo que quiero decir es que te debo toda la felicidad de mi vida. Has sido completamente paciente e increíblemente bueno conmigo. Quiero decir que todo el mundo lo sabe, si alguien pudiera haberme salvado habría sido tú. Todo se ha ido de mí salvo la certeza de tu bondad. No puedo seguir arruinando tu vida por más tiempo. No creo que dos personas pudieran haber sido más felices de lo que lo hemos sido.

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Me he despedido muchas veces de la vida. Me decía en lo más hondo de mi corazón: la existencia está sellada. ¿Qué más andas buscando en ella? ¿No hay sitio para ti? Sepárate de todo. Pon una cruz sobre lo que has sido y otra mayor sobre lo que habrías podido ser. Arrastra tu cuerpo por la tierra. Rásgate las vestiduras y haz trizas tus antiguas creencias. Arráncate el cabello del cráneo asesino de esperanzas. Y con brazos crueles que desaten las articulaciones, suprime la memoria del azar que fuiste. Breviario de los vencidos. Chorán en Superclásicos. Y en unos minutos, 8:30, Gaby Cantero se quedará con ustedes hasta el próximo lunes a las 4 de la tarde.

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Hermanos, buenas tardes, ¿cómo están? Bienvenidos a la Super Rocola de Super 98.9. Oigan, hoy las redes sociales sí nos sacaron un sustillo, ¿verdad? Bueno, si es que se dieron cuenta. Yo estaba tratando de ver algunos mensajes que me habían mandado por Facebook y por Instagram y no podía entrar. Y yo, ¿qué onda? ¿Qué está pasando? Como tuve una noche un poquito, pues trabajosa, ¿verdad? Porque tenemos nuevo bebé en casa, una bebé en casa. Entonces, pues cada dos horas me despertaba para que comiera y todo eso. Y pues bueno, entonces ya en la madrugada cuando quise ver esos mensajes dije, ¿qué está pasando? Pues me metí a través de la computadora y ahí sí jalaba. Y dije, no me hackearían porque ya ven que hay gente que así se las gasta. Pero bueno, afortunadamente no, al parecer se cayeron Instagram y Facebook y ya todo está normal. Todo volvió a la normalidad. Pero pues sí hay que tener mucha atención en la seguridad de sus redes sociales, hermanos. Vayan a la verificación en dos pasos, también en WhatsApp, súper importante. Y pues si no conocen alguna llamada que les están haciendo, no conocen el contacto, no tienen contacto con esa persona o con ese número, ni les contesten, la verdad. Pero bueno, vamos a empezar con la Super Rocola, pero antes quiero recordarles de nuestra dinámica de la promoción del Día del Padre. 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Una foto si ustedes son papás con sus hijos o si quieren una foto de ustedes con su papá. ¿Ok? Además, por supuesto, les vamos a pedir su nombre completo, la colonia donde nos escuchan y el número de teléfono de contacto donde podemos marcarles en caso de que ganen. Dicho eso, ahora sí, nos vamos con music y nos dice por aquí el hermano Christoph, hashtag me siento super 98.9, hermana, buenas tardes. ¿Me puedes poner la rola sin jeans a mediodía? Me imagino que es esta. Y continuamos en la Super Rocola de Super 98.9.

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20: El equipo de México abrió las acciones del Mundial de Fútbol 2026 con una victoria sobre su similar de Sudáfrica en el Estadio Azteca Ciudad de México, con anotaciones de Julián Quiñones y Raúl Jiménez, donde ambas escuadras terminaron incompletas, ya que por Sudáfrica fueron expulsados Sithole y Zwane, en tanto que por el Tri recibió la roja César "El Cachorro" Montes. Ya por la noche completó la jornada el duelo entre Corea del Sur y Chequia en el Estadio Guadalajara, donde los asiáticos se impusieron 2-1. De esta manera, México ocupa el liderato del Grupo A, seguido de Corea del Sur, Chequia y Sudáfrica en el último puesto. 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
22: Continuamos en la Super Rocola de Super 98.9. Nos dice la hermana Margarita. Buenas tardes, Gaby. Hashtag me siento Super 98.9. ¿Puedes poner, por favor, el amar y el querer con José José? Gracias y saludos desde Suchitlán, Colima. Aquí está tu rola, hermana, en la Super Rocola.

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1: Vamos rápido, rápido con la rola que nos pide el hermano David. Dice, hola, buenas tardes, hermana. Hashtag, me siento súper. Una rolita, please. Videoclub con Amor Plastic. Oh, la. Espero que así se pronuncie. Y continuamos en la Super Rocola de Super 98.

Hermanos, vamos con la siguiente petición. Un saludo para la hermana Irma. Nos pide Baby I Love Your Welcome Big Mountain. Y continuamos en la Super Rocola de Super 98.9.

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0: ¿Qué tal? Muy buenas tardes. Les saluda con gusto Francisco Buenrostro en esta transmisión especial de Informe 24 Colima. Hoy con la gira presidencial de la titular del Poder Ejecutivo de la Nación, Claudia Sheinbaum Pardo, quien se encuentra de visita en Colima. Ya tuvo previamente un evento en Villa de Álvarez y está en estos momentos iniciando un evento allá en el puerto de Manzanillo, evento de inicio de obra del Hospital Regional de Especialidades del Instituto Mexicano del Seguro Social allá en el puerto de Manzanillo, donde nos vamos a enlazar en unos momentos más. Están ahorita justamente en la parte de las presentaciones y demás. Y para poder ir directamente a la parte medular, los discursos de este evento, en donde están acompañando a la presidenta de la República, la gobernadora del estado, Indira Vizcaíno Silva, se encuentra también la presidenta municipal, Rosy Vallardo. Y vamos ahora a escuchar justamente las palabras de la gobernadora Indira Vizcaíno.
1: Qué bonito se siente estar en Manzanillo. Muchísimas gracias a todas y a todos. Presidenta, infinitas gracias por estar de nuevo aquí en nuestro estado, aquí particularmente en Manzanillo. Me da mucho gusto también poder saludar a mi estimado Zoé Robledo, director general del IMSS. Gracias de verdad por estar aquí con nosotras, con nosotros. A nuestro paisano y secretario de Educación, Mario Delgado Carrillo, también nos da mucho gusto que estés en tu tierra, paisano. A la secretaria y el secretario de Bienestar y del Trabajo, a Leti y a Marat, muchísimas gracias también. Y por supuesto a nuestra presidenta municipal de Manzanillo, Rosy. A quienes nos acompañan en el presidium, aquí en el estado de Colima, siempre tienen su casa. Agradecemos profundamente no solo su presencia en estas tierras, sino el cariño, amor y compromiso que con su trabajo permanente ponen en los anhelos del pueblo colimense. Quiero decirles con toda sinceridad que el motivo que hoy nos reúne aquí me tiene profundamente contenta, satisfecha y muy, muy agradecida con quienes han entregado generosamente todo su esfuerzo y compromiso por hacer esto posible. Ya sé que comúnmente se celebra el trabajo concluido, pero Zoé no me dejará mentir, vaya que hemos trabajado para que hoy fuera posible lo que está por suceder. Las y los involucrados saben que han sido múltiples los obstáculos que hemos superado, así que este arranque es también en sí una meta que tiene razones y fuerza de sobra para generarnos alegría y satisfacción. Las y los manzanillenses, Manzanillo en sí, a lo largo de su historia han tenido, y con mucha razón, una sensación de que los gobiernos les habían estado quedando a deber, que esta ciudad aporta mucho al estado de Colima y al país y que persistía una deuda histórica hacia el pueblo manzanillense. Eso lo veíamos con toda claridad en todo lo que tiene que ver con el crecimiento de la actividad comercial en el puerto de Manzanillo, de la propia infraestructura portuaria que ha tenido en las últimas dos décadas un crecimiento exponencial, mientras que la infraestructura urbana, la infraestructura carretera, antes de los gobiernos de la transformación, no habían realizado las inversiones que permitieran que se diera un crecimiento a la par. La sociedad y el gobierno habían hecho lo necesario para que el puerto como generador de comercio y de crecimiento económico pudiera seguirse extendiendo, aunque eso en algunos años fuera a costa del bienestar y de la calidad de vida de las y los manzanillenses. Eso era una dolorosa realidad. En el pasado reciente, los intereses empresariales estaban por encima de los intereses del pueblo. Y esto ha cambiado con los gobiernos de la transformación, en donde Manzanillo se ha convertido en una prioridad para el desarrollo de nuestro estado y lo está haciendo también una prioridad desde la visión transformadora de nuestra presidenta, la doctora Claudia Sheinbaum. Esa deuda que históricamente se tenía con Manzanillo la hemos comenzado a atender con inversiones históricas en todo el corredor logístico carretero del estado, con el nuevo acceso elevado al puerto, que inauguró nuestra presidenta, con puentes y otras obras viales que actualmente están en proceso y con otras más que están por arrancar. Pero esta deuda no solamente tenía que ver con vialidades, con movilidad o con este tipo específico de infraestructura. Esa deuda aún no está completamente saldada, pero hoy estamos aquí para hacer un abono importante a ese saldo pendiente. En más de una ocasión yo he dicho que en donde se ven con más crudeza las posibilidades que tiene un gobierno de impactar la vida de la población a la que atienden es en la sala de espera de un hospital. Pero pensando en el evento del día de hoy y reflexionando sobre esta idea, caí en cuenta de que la mayor crudeza o el mayor drama quizás no se da al interior de un hospital. Es más, ni siquiera en un centro de salud. Tal vez se da en la intimidad de los hogares más marginados que ante la enfermedad saben o creen saber que no tienen a dónde ir con aquellas personas que, dada la información con la que cuentan, sienten que no se les va a poder ayudar a atenderse en materia de salud. Y esto lo digo con franqueza porque estoy convencida que si diagnosticamos bien un problema, vamos a poder avanzar de mejor manera en él. Lo que quisiera insistir es que en Manzanillo teníamos un déficit importante en infraestructura, en atención a la salud, una deuda con el pueblo manzanillense. Les voy a dar simplemente algunos datos. Al final de la pandemia, en Colima capital, por ejemplo, había 23.4 camas hospitalarias por cada 10.000 habitantes. En otras ciudades, como Tuxtla Gutiérrez, la tierra del director del IMSS, había en ese momento 17.2 camas hospitalarias por cada 10.000 habitantes. Pero hay lugares, en algunas alcaldías, por ejemplo, de la Ciudad de México, en las que se cuenta hasta con 63 camas por cada 10.000 habitantes. En Manzanillo, al cierre de la pandemia teníamos solamente 13.2 camas hospitalarias por cada 10.000 habitantes. Estamos hablando no de una comunidad rural alejada, estamos hablando del municipio en el que se encuentra el principal puerto del país, donde se mueve casi la mitad de la carga contenerizada que se recibe en nuestro país y que se opera la principal aduana marítima nacional. Tenemos una población más joven que en el resto del estado y también hay que decirlo, también con mayores factores de riesgo de enfermedades crónicas, lo cual en el futuro puede presentar una presión importante al tema de salud en este municipio. Por eso es tan importante lo que hoy está sucediendo, porque esa deuda es especialmente sensible para las y los derechohabientes del IMSS, pues en Manzanillo es el municipio en el que más se le aporta al IMSS en nuestro estado, en el que más derechohabientes tenemos en proporción a su número de habitantes. Es un municipio con más oportunidades también ahora de atención de salud a partir de la construcción de este nuevo hospital del IMSS. Y eso es importante para nosotros, no solamente en materia de esto que decíamos, saldar la deuda histórica. Estamos hablando de la primera piedra de más de 2.700 millones de pesos de inversión para construir este hospital que aportará muy pronto 72 camas hospitalarias más al municipio de Manzanillo. Decenas de consultorios, cientos de médicos especialistas, enfermeras y enfermeros atendiendo a las y los manzanillenses. Y se convertirá también en 22 máquinas adicionales de hemodiálisis, en 10 sillones más de quimioterapias, en espacios de terapia intensiva para adultos y para recién nacidos, en tratamientos que hoy obligan a algunas familias a esperar o a tener que moverse de este municipio. Así es que quiero subrayar algo que es muy importante. Este hospital, este nuevo hospital, no viene a sustituir el anterior, el actual, no viene a sustituir nada, más bien viene a sumarse a la capacidad que actualmente se cuenta en el hospital del IMSS que atiende Yadas y los manzanillenses y que lo seguirá haciendo. Este nuevo hospital va a venir a ser un complemento y a multiplicar la capacidad de atención de las y los manzanillenses, porque Manzanillo no necesita intercambiar un hospital por otro. Manzanillo requiere estos dos hospitales para poder brindar la atención que las y los manzanillenses requieren. Así es que por eso estoy muy contenta y agradecida con la presidenta de México, con su sensibilidad para que esto se convierta en una realidad. ¡Aplausos! por la inversión tan importante que se está destinando a nuestro estado y particularmente a este municipio de Manzanillo. Y por supuesto muy agradecida con SOE por toda su ayuda, con todo su equipo, por todo su trabajo, porque efectivamente ha sido ya una larga trayectoria, las y los manzanillenses lo saben, desde la demolición de aquel viejo hospital que duró décadas en este espacio sin ser atendido, y ahora a llegar a este momento de decir, se pone la primera piedra de un nuevo hospital del IMSS que tanto han esperado las y los manzanillenses. Por eso, desde este proyecto de transformación nacional, hoy estamos demostrando que la salud del pueblo manzanillense es también nuestra prioridad. La misma prioridad que tiene en cada hogar, en cada familia, cuando lo que está en juego es la vida de los suyos. Muchas gracias de corazón, Presidenta, por todo.
2: Toma la palabra el director general del Instituto Mexicano de Seguro Social, Zoé Robledo Aburto.
3: Muy buenas tardes, con el permiso de la presidenta Claudia Sheinbaum. Gobernadora, muchas gracias por tus palabras de bienvenida a todos los compañeros del gobierno federal, de la delegación del IMSS de Colima, la presidenta municipal, a todos y a todas muchas gracias. Es imposible no empezar el día de hoy todavía con el corazón palpitante, con un dato que todos ya a estas alturas conocen. Desde que se celebró el primer mundial allá en Uruguay en 1930, México ha participado en 18 mundiales y en 8 de ellos nos ha tocado el partido inaugural. Pero por primera vez México ganó ese primer partido. Y lo digo porque ganar y ganar en casa siempre es motivo de celebración. Ganar y demostrar que somos y seguimos siendo grandes anfitriones es motivo de celebración. Ganar y celebrar también que tenemos mucha presidenta con la doctora Claudia Sheinbaum. Mucha presidenta, de verdad, que garantizó. Y sí, presidenta, presidenta, porque se dice fácil, pero ayer se garantizó que la inauguración del evento deportivo más grande de todo el planeta ocurriera sin problemas y que nada empañara la fiesta del balón. Una presidenta que también es motivo de celebración, que no vio ni vivió ese momento histórico desde el palco, desde las alturas del poder económico, sino a nivel de cancha, haciéndolo con los pies en el territorio y con la mejor compañía, la del pueblo que vive, sufre y disfruta el fútbol sin importar si tuvo boleto o invitación. Hombres y mujeres que madrugan para echar la cascarita, que heredan la camisa del equipo del hermano o la hermana mayor, que llenan las gradas aunque sean de cemento y que celebran como propio el gol. Por eso estamos muy orgullosos de formar parte de su equipo y de la Cuarta Transformación, presidenta. Y hoy uno podría decir, bueno, ¿y eso qué tiene que ver con una primera piedra de un hospital en el estado de Colima, en el puerto de Manzanillo? Y pues la verdad que mucho, porque nos enseña que para quienes somos parte de este momento, del segundo piso de la Cuarta Transformación, gobernar nunca, nunca es aparecer cuando las cosas salen bien. Gobernar es resolver, hacer que las cosas ocurran y que esas cosas que se hacen mejoren la vida de la gente. Y quiero tomar como ejemplo este hospital, este lugar que ustedes conocen. El IMSS llegó a Colima en 1957 y desde entonces fue creciendo a la par del crecimiento de la economía, del empleo y de la población de este estado. Hoy atiende a casi medio millón de personas, el 64% de la población colimense, gracias también al trabajo de más de 5,000 trabajadoras y trabajadores del Seguro Social, muchos de ellos aquí bien representados. Y por eso, podemos hoy decir que con sus 3 hospitales, con sus 10 unidades de medicina familiar, el año pasado, en 2025, logramos hacer 809 mil consultas de medicina familiar, 47 mil más que en el 2024, o 267 mil consultas de especialidad, 50 mil más que en 2024, y 12 mil cirugías, 750 más que en 2024. Y la verdad que este año pinta bien. Nos hemos puesto metas superiores para evitar y disminuir los tiempos de espera y, entre otras cosas, con la llegada de 51 médicas y médicos especialistas, algunos de ellos nos acompañan esta tarde, de los que contratamos en abril de este año. Pero, como lo dijo la gobernadora, aquí en Manzanillo había un pendiente y era la historia de este lugar. Como saben, se puso el inmueble que había aquí, el antiguo hospital, se puso en operaciones en 1980 como Hospital General de Zona Número 10 y vivió operando 15 años. 15 años hasta este día de 1995, que la gente de Colima recuerda todavía como el gran temblor, el gran sismo. Un sismo que le provocó daños estructurales irreparables y el hospital fue declarado pérdida total. Y en ese momento los servicios se redistribuyeron, se hicieron unidades temporales, la unidad Padre Hidalgo. Y lo que se pensó como una situación y solución provisional se mantuvo durante 10 años. Después del sismo pasaron 10 años para que abriera sus puertas el actual Hospital General de Zona Número 10, que hoy opera y, como dijo la gobernadora, seguirá operando y dando atención. El problema era qué pasó con el inmueble que estaba aquí. Y no pasó nada, esa es la verdad. Pasaron administraciones, pasaron proyectos, se le empezó a llamar el Hospital Fantasma. El Consejo Técnico del IMSS en aquellos años autorizó venderlo, pero se salía a rematar y no se podía vender. Y entonces se plantearon que solo había 2 soluciones posibles para el Hospital Fantasma de aquí de Manzanillo. Una, malbaratar el terreno con todo y el inmueble abandonado, o demolerlo para poderlo salir a vender. Afortunadamente llegó la cuarta transformación y decidimos, hay un tercer camino que no había sido explorado, y era hacer un nuevo hospital. Hacer un nuevo hospital porque desde 1980, cuando se abrió el anterior, habían pasado los años, había crecido la población, el puerto, la economía, y había necesidad de seguir creciendo. Y mientras todo eso se discutía, pasaba el tiempo, el inmueble acumulaba adeudos de predial, se convirtió en deuda pública y también en un problema para los vecinos en temas de seguridad, porque empezaban a ocurrir cosas que no se deseaban en el antiguo, en ese inmueble abandonado. Por eso es que, pasando la pandemia, iniciamos la demolición. Y aquí quiero reconocer a Indira Vizcaíno, y no le digo gobernadora porque en aquel momento no lo era, y a pesar de eso ya estaba tomando acciones y también decisiones que no le tocaban, pero que sí asumía como representante de la Cuarta Transformación. Porque con ella fue que empezamos a revisar trámites, elementos, porque hay que decirlo también, había mucho apetito por este terreno. Claro que había quien lo quería, y lo quería barato, y lo quería para hacer un centro comercial o cualquier otra cosa que se pensara que iba a ser un buen negocio. Pero nosotros creemos que la reserva territorial del IMSS es patrimonio del pueblo, y por eso había que volver a hacer un hospital. En ese sentido, la idea de la Cuarta Transformación es la misma, y hoy la seguimos fortaleciendo con la presidenta: recuperar la capacidad del Estado, cumplir, recuperar lo público y hacerlo con buena planeación. Gracias a eso, los ingenieros militares demolieron el hospital y empezamos con esta planeación que hoy llega a un punto importante: la primera piedra para construir el nuevo hospital. Más de 20 mil cuadrados de construcción será lo que ya hemos iniciado, más de 1.900 millones de pesos de inversión, más de 65 mil personas directamente beneficiadas. Y tendrá efectivamente 72 camas, pero hay que sumar también las otras camas de los otros servicios que hacen mucha falta. En total van a ser 285, 72 de hospital para cirugías, medicina interna, pediatría también, pero 213 no censables. ¿Y esas no censables qué son? Son las que se necesitan para evitar traslados, básicamente. Cuidados intensivos, hemodiálisis, quimioterapia, urgencias. Y además de eso, 3 quirófanos, 1 sala de tococirugía, 2 salas de endoscopía, laboratorio, banco de sangre, farmacia, urgencias, rayos X, mastógrafo, tomógrafo, ultrasonido y algo muy importante, 13 la UCIN también, desde luego que sí, y 13 consultorios para lograr tener aquí 23 diferentes especialidades. Por eso es que a esto se suman otros proyectos que tenemos. Este año tenemos el compromiso de abrir la primera sala de resonancia magnética del estado de Colima, pública, allá en Villa de Álvarez. Y también decirles que desde abril, aquí en el Hospital de Manzanillo, en el 10, ya opera un equipo de alta tecnología. Sustituimos el tomógrafo, pero no por uno como el anterior, sino por uno mucho más potente, de hasta 264 cortes, que permite resolver, que ese es nuestro principio. Y en el corazón de todo esto, en este hospital, 850 trabajadoras y trabajadores, entre personal médico, enfermería, laboratoristas, químicos, dietistas, nutricionistas, camilleros, todos los que hacen que un hospital deje de ser un fantasma, deje de ser un inmueble que no produce salud y ofrezca esperanza, curación y vida. Un hospital pensado para el futuro de Manzanillo, para responder a su crecimiento y la necesidad de la gente, para hacer realidad un principio del gobierno de la presidenta Claudia Sheinbaum: prosperidad, sí, siempre que sea compartida. Por eso, amigas y amigos, ayer que celebramos una victoria en la cancha, celebremos hoy también el cambio de la historia de este lugar en Manzanillo, en Colima. Y yo quiero concluir con algo que siempre traigo a colación cuando estoy aquí en Colima, una tierra que está bien acostumbrada a ser gobernada por mujeres. Imagínense, tienen presidenta, gobernadora y presidenta municipal. Y bueno, y delegada del IMSS también, la doctora Fátima Borrego, que se suma a este gran equipo. Y es algo que escribió la primer gobernadora de la historia de nuestro país, que fue de Colima, Griselda Álvarez Ponce de León, que también, por cierto, fue trabajadora del Seguro Social. Y escribió ella, porque poeta era también: no podemos sentarnos a ver cómo crece la angustia, no vamos a reconstruir el llanto, no aceptamos la tarea de morir, tenemos todavía algo que decir, y yo le sumo, y mucho por hacer. Muchas gracias y felicidades al pueblo de Manzanillo.
2: Estimado público, escuchemos el mensaje que nos dirige la presidenta constitucional de los Estados Unidos Mexicanos, doctora Claudia Sheinbaum Pardo.
4: Muchas gracias. ¿Cómo están? Me da mucho gusto estar en Manzanillo. Saludo con cariño, con gusto a la gobernadora, a la grandiosa gobernadora que tiene el estado de Colima, Indira Vizcaíno. Y también a una extraordinaria presidenta municipal, a Rosy Vallardo. Saludo con cariño, con admiración a todas y todos los trabajadores del Instituto Mexicano del Seguro Social. Muchas, muchas felicidades. Médicos, médicas, enfermeros, enfermeras, todas y todos los trabajadores. Yo le tengo mucho cariño al IMSS. Trabajamos, cuando fui jefa de gobierno, muy de cerca con Zoé, cuando aquellos momentos tan difíciles de la pandemia y vi la entrega de las y los trabajadores del IMSS. Además, mis hijos fueron en guardería del Seguro Social, así que con mucho cariño quiero a esta gran institución. Saludo a todas y a todos. Hicimos este fin de semana, después de la alegría que nos dio la selección el día de ayer, a todas y a todos, la verdad. Sí. Dije hoy en la mañanera que le va mal al que no cree en México, al que no quiere a México. Le va mal en la cancha, le va mal en la vida y le va mal en la política, la verdad. A los que no quieren a México. Este fin de semana iniciamos aquí en Colima. Mañana vamos a Aguascalientes y después terminamos el domingo en Zacatecas. Vamos todos los fines de semana. La verdad, yo quiero ir más días, salir de la Ciudad de México, porque estar en territorio es lo mejor que puede haber, cerca del pueblo. Esa es la forma en que gobernamos nosotros. Dejamos el escritorio y nos vamos siempre al territorio, con el pueblo de México, con el pueblo de Colima, con el pueblo de Manzanillo. Cada fin de semana salimos, esta es la octava vez que vengo a Colima. Uy, yo feliz. Fíjense todo lo que estamos haciendo en Colima. Por eso estaba aquí viendo mi acordeón. Fíjense, invertimos 6,055 millones de pesos en programas de bienestar. Pensión para adulto mayor, pensión para personas con discapacidad, jóvenes construyendo el futuro, beca de universidad, la beca universal Benito Juárez para todos los estudiantes de preparatoria, la beca de secundaria Rita Cetina, que ya es para todas y todos los estudiantes de secundaria pública. La mañana estuvimos en Villa de Álvarez porque este año vamos a dar una beca de útiles y uniformes escolares a todas y todos los niños de primaria pública, todas y todos, para ayudar a las familias. El apoyo de niñas y niños para algunas familias que lo necesitan. Producción para el bienestar, fertilizantes gratuitos, sembrando vida, leche para el bienestar. Fíjense, son 39 mil familias que reciben leche a una tercera parte del precio o menos que encuentran.